0: Oye, también, no, esta niña también era otro rollo, Amy Winehouse.
1: Amy Winehouse, ajá.
0: Que también dices, bueno, ¿por qué, hombre?
1: Sí, que de hecho, bueno, ya no nos estamos yendo ahí como que cronológicamente, estamos poniendo los más populares, porque hay muchísimos, ¿eh? De repente sí nos estamos saltando algunos. Pero bueno, ¿qué pasó con Amy Winehouse, que fue de las, pues de hecho fue la última del Club de los 27, ella murió en el 2011, y les cuento que ella alcanzó una fama enorme con esta canción que acabamos de poner, que es Back to Black, un disco inspirado en buena parte por su tormentosa relación con Blake. O sea, de hecho hay una película, deberían verla, sí se las recomiendo, está, pues está buena, se llama... Es que no sé si se llama tal cual así Amy Winehouse. No, se llama Back to Black. Así se llama la canción. La película. Okay. La pueden ver en Netflix. Y sí, habla de cómo ella empezó. Cómo empezó a cantar. Porque cantabas, de hecho, hasta en iglesias o algo así.
0: Ajá. Un bozarrón, ¿eh? Un bozarrón.
1: Es que sí, es como. ¿Cómo le llaman el gospel? ¿Gospel? Sí, ¿verdad? Los que cantan así como tipo afro.
0: Tipo soprano.
1: Ajá, sí, como los afro. O sea, muy, muy padre. Y de repente pues se hizo su carrera. Entonces, mientras su carrera explotaba, su vida personal se hacía cada vez más difícil entre las adicciones, el alcohol y una exposición mediática brutal. En aquellos años de 2000, o sea, ahorita ya no es tanto porque hasta un, no sé, como que los mismos artistas son los que exponen su vida, ¿no? Con las redes sociales, ya lo toman a su favor y lo monetizan. Pero antes eran los paparazzis. Sí. No manches, pues todo lo que hicieron también con Britney, ¿sabes? O sea, bueno, que Britney no tiene nada que ver con esto, pero de verdad destrozaban vidas. ¿Sí? Y una de ellas era la de Amy Winehouse, que en los momentos más vulnerables, donde la veían realmente mal, ahí iban a grabarla. ¿Por qué? Pues por el morbo y porque vendía, ¿no? Eso dejaba, bastante lana. Entonces lo más triste es que ella había logrado dejar las drogas ilegales, pero seguía luchando contra el alcohol. Y el 23 de julio de 2011 fue encontrada muerta en su casa de Londres. Había vuelto a beber después de un periodo de abstinencia y murió por intoxicación accidental con alcohol. Ajá, o sea, dejó todo, de repente, pues no sé, es un desliz, ¿no? Así de que qué tanto es tantito, pues como ella estaba muy mal emocionalmente, se fue para abajo. De hecho, muchos de sus conciertos ya los hizo... pues sin querer hacerlos, ¿no? Tenía que cumplir y luego su papá también estaba detrás de todo esto, o sea, fue muy triste, fue muy feo, ella tenía solamente 27 años.
0: Otra más del club de los 27.
1: Otra más, ella fue la última, la última del club, no hemos terminado con esto, hay muchos más.
0: Hay muchos más
1: y hay muchos más de los conocidos.
0: Ahorita. Y de diferentes géneros, ¿eh?
1: Ajá, sí, por ejemplo, nos vamos ahorita con algo de Crunch, que es con Nirvana, ¿no? Que pegó muchísimo en los 80s. Y pues así las cosas, amigos, está
0: pero
1: cañón.
0: Te digo, diferentes géneros. Por ejemplo, ahorita platicábamos. Déjame, le mando saludos a Maestro Juan. Ajá. Al Maestro Juan de Colonia Revolution, ahí nos llamó y dice, está encantado con el programa.
1: Qué bueno.
0: Dice, no, pues ya no sé qué pedirles porque estaban
1: excelentes. Sí, sí, sí, sí, sí. Disfrutando solamente.
0: Excelente.

0: Jackson, o sea, todo lo que encierran esas si estrellas.
1: Te vas, si te vas con Jenny Rivera.
0: Jenny, ajá.
1: ¿Cómo? O sea, ¿por qué?
0: Exacto.
1: Apaga... Cuando estás en
0: el... Drogas, alcohol, narcotráfico, o sea.
1: Sabrá Dios.
0: Y al final. O
1: simplemente le dice sí. Dios hasta aquí. Ajá. ¿Cómo se llamaba este también? Richie Valens.
0: Ah, también. Para bailar, sí.
1: También,
0: que
1: también iba, también, pero súper, súper bien y. Bye, también.
0: Y se fue, exacto. No, bueno. Que podríamos hacer un especial de cada uno de ellos, no, hombre.
1: Sí, no.
0: Cada historia que hay para contar. Y lo loco es que de verdad es gente súper exitosa. O sea, sus rolas de verdad pegan porque pegan, ¿sabes? Claro. Si no sabes todo lo que hay detrás, pues como que ya te van a gustar las canciones. Pero cuando sabes lo que hay detrás dices, ¿qué? Sí. O sea, son vidas súper interesantes. Sí. Digo, no es que sea bonito todo lo que vivieron, ¿sabes? Porque sí, yo creo que viven el, como que el sueño que todos queremos, ¿no? Ay, pues que quieres ser famoso, que quieres así, que tener tus fans, que te vaya increíble, sí. Los premios, los reflectores y todo, pero tu vida hecha pedazos.
1: ¿Y cómo hay gente que sabe manejar todo eso? Como exacto. En el caso de Ozzy Osbourne.
0: Ah, no, hombre, bueno.
1: Que es una cosa, yo creo, parecido con todo esto, uh-huh. Súper parecido con todo esto que vivieron ellos. Sí. Y, pero él, vea, ¿cuántos años murió? 80 y tantos.
0: Ajá.
1: O sea, él supo manejarse, o simplemente le dijo, no sé.
0: Sí. Sí, o supo dónde poner el stop, ¿no?
1: Y Dios no dijo hasta aquí, espérate.
0: Sí, no sabemos cómo fue.
1: O sea, pero él cómo vivió esa vida de alcohol, de drogas, de rock.
0: Sí, porque si hablamos de excesos, de hecho, él metió a muchos en eso, ¿no? O sea, el alcahuetán, la mala influencia, lo que tú quieras, ¿no?
1: Y mira, él falleció ya.
0: Sí, ya teniendo una familia bien y todo, ajá. Y vámonos, no fue de una manera trágica, pero bueno.
1: Así es. Vámonos. Ay, no, él murió pues ya en fe, pues
0: sí,
1: ya de viejo.
0: Sí, o sea, de la manera, pues digamos, natural, de alguna manera. Ajá.
1: Vámonos al corte, amiga, y regresamos.
0: Ah, puro rock.
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0: Oye, esta rolototota también de Nirvana. ¿No viste una película tú que se llama Gótica?
1: No.
0: ¿No la has visto?
1: ¿Sale?
0: Sale ya al final, sale esta canción. No, ya man. Cuando se termina la canción, sale. ¿No has visto esa película de Gótica?
1: No, y creo que me la has mencionado vieja, varias veces.
0: Es nomás que no me acuerdo esta niña, ¿cómo se llama esta actriz, esta morenita, hombre? La que la hizo de Gatúbela también.
1: Sí, ya sé cuál.
0: Ay, se me fue el nombre de la actriz, pero está muy buena.
1: Sí,
0: esa película es muy buena de Gótica, ya es vieja, no es nueva.
1: Uh-huh. ¿Es como de los 90s o no?
0: No, no, 2000 es, 2000, ¿qué te diré?
1: ¿Cinco? ¿Por ahí? ¿O qué? 2000,
0: hijo eso, ¿qué te diré? Sí, más o menos, 2005, 2006, por ahí.
1: Por ahí,
0: sí,
1: ajá, por ahí, 2000, entre 2000 y 2010.
0: Sí,
1: bueno, no, no, creo que más, ajá.
0: Pero está muy buena, se llama Gótica, sí. Muy buena, te digo que esta chava, no me acuerdo cómo se llama, esta morenita, hombre, hace muy buenas.
1: ¿Halle Berry?
0: Esa
1: ¿sí?
0: mera.
1: Sí, ¿verdad? Halle, es que sí, Halle Berry, algo así, ajá. Sí.
0: Esa
1: sí, que es que de hecho me suenan hasta las escenas y todo, sí. Pero no la vi, ¿sabes?
0: Sí,
1: o sea,
0: buena.
1: No la vi.
0: Te la recomiendo.
1: Ah, la tengo que ver. Entonces, y sí, precisamente esta es una de las canciones, no de las más populares, pero sí de las más oscuras de Kurt Cobain, porque es como en esa sensación de aislamiento, oscuridad que aparece en muchas de sus canciones, pero aquí se siente aún más fuerte porque de hecho cuentan que cuando la grabó le estaba prácticamente susurrando a la guitarra. La vida de Kurt Cobain fue bastante trágica, también fue muy triste porque desde pequeño él se refugió en la música porque vivió lo del divorcio de sus padres cuando tenía 9 años, lo marcó profundamente porque aparte es de los niños que viven un divorcio no normal, ¿sabes? O sea, demasiada violencia, o sea, todo eso y demasiado abandono por parte de sus padres, quienes son, o sea, tú puedes estar rodeado de personas, pero los que te importan son claro. Sus padres, ¿no? Y pues pasó temporadas viviendo con distintos familiares, ya de adulto Nirvana explotó de una manera que él nunca esperó. Y Kurt Cobain tenía una relación muy conflictiva con la fama, ¿sabes? O sea, a él le gustaba hacer música, pero no es que él quisiera ser famoso. Entonces la fama le llegó de golpe, atravesó una adicción con la heroína, muy fuertes problemas personales, después con su chica Love, Courtney Love, no, o sea, no. Es que todo era conflictivo en su vida, ¿sabes? O sea, empezó mal y terminó muy mal. En 1994, después de una intervención de familiares y amigos, ingresó a rehabilitación, pero abandonó el centro. Días después fue encontrado muerto en su casa de Seattle y tenía 27 años, obviamente, también. Entonces, sí, trágico. Él era cuando también marcó una generación en los 90s del grunge. Ajá, que era un rock diferente, ¿no? Sí. O sea, un género totalmente diferente. Pero pues mira todo lo que quedó. Y uno no sabe, uno envidia luego, ¿no? A los que ya están en el estrellato sin saber que ellos realmente están sufriendo.
0: Así es. Sin duda otra vida trágica, ¿no?
1: Uh-huh.
0: Y otro gran, gran músico que se fue. Vamos con uno más, ¿eh? Vamos a ir con uno
1: vamos
0: más.
1: Vamos con uno
0: y
1: más.
0: Ya terminamos con esta temática que tenemos el día de hoy. Pero antes, vamos al corte rápidamente y regresamos.
1: Yeah.

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0: Bueno, quisimos poner esta canción porque es una historia, pues obviamente un poquito más diferente de la que les hemos presentado, porque él murió en 1938.
1: 38.
0: O sea, él es, bueno,
1: ¿qué
0: era Robert
1: onda?
0: Johnson y bueno, era un excelente guitarrista. En aquel entonces, también a los 27 años falleció, pero de 1938, para que vean desde cuándo la
1: Sí.
0: historia de esto viene.
1: Bien, ajá. Y no del rock, sino del Club de los 27,
0: Así
1: que
0: es.
1: prácticamente él la inauguró,
0: Fíjate.
1: pues sin saberlo, ¿no? Es uno de los grandes padres del blues, una influencia súper enorme para el rock. Que de hecho, ya cuando ahorita que escuchábamos esta canción, dices, no manches, o sea, es que
0: Ajá.
1: se obvio, se oye súper viejita, súper
0: Claro.
1: de. Es que casi 100 años, ¿sabes? O
0: Sí,
1: sea,
0: sí, sí,
1: es
0: sí.
1: demasiado. Entonces, bueno, ¿qué pasa con él? Pues resulta que es lo que les platicaba al principio, es el chico que al principio cuentan sus conocidos que él no era tan bueno con la guitarra, él era
0: Ajá.
1: así, pues normal, ¿no?
0: Sí.
1: Pero de repente desaparece y regresa siendo una cosa extraordinaria, ¿no?
0: En la guitarra.
1: En la guitarra. Entonces dicen que en ese momento que desapareció, en una noche en el cruce de camino de Mississippi, pues porque lo menciona, se encontró con el diablo y le
0: Okay.
1: vendió su alma a cambio de tocar la guitarra como nadie. No hay evidencia de que eso ocurriera, pero después salieron canciones como esta y otras que ayudaron a alimentar el mito. O sea, a lo mejor nada que ver, solamente se hizo muy bueno y pasó, ¿verdad? Pero lo bueno queda que Johnson murió justo en 1938 a los 27 años, que igual ahí era así como que pues, puede tener 27 o puede tener 30 o 40, X, ¿verdad? Pero pues queda registrado. Las circunstancias aún todavía no están completamente claras, como con todos, pero una de las historias dice que un hombre celoso envenenó su whisky porque Johnson estaba coqueteando con su esposa. Estuvo varios días enfermo y luego ya murió. Esa versión existe desde hace mucho tiempo, nunca la comprobaron definitivamente, pero el misterio es ese, ¿no? Durante años ni siquiera sabía con certeza dónde estaba enterrado. Hoy existen varios lugares que aseguran tener su tumba. Pero así que mucho antes de que se pronunciara la palabra de que existiera el Club de los 27,
0: Ajá,
1: él ya existía,
0: él ya
1: ¿sabes? Él fue
0: existía.
1: el fundador sin ni siquiera saberlo. O sea, nadie a su alrededor sabía, pero con él empezó la historia porque ya si te das cuenta, y que para decirles, son algunos. De hecho, agarramos como que los más
0: Sí,
1: conocidos.
0: exactamente.
1: Pero hay muchos más,
0: Muchos, muchos.
1: muchos rockeros que igual y fueron más populares, pues no sé, tal vez en Estados Unidos, en algún otro país. Pusimos los que fueron internacionalmente conocidos con sus rolas más famosas, pero prácticamente las historias son así. Y todos murieron a los 27 años, que es lo que lo convierte en un mito, y un mito de muchas leyendas.
0: Así
1: Y
0: es.
1: así es como concluimos hoy el Club de los
0: El Club de los
1: 27.
0: 27, exactamente. Muy,
1: Buenísimo,
0: muy
1: ¿no?
0: bien, sí, claro. Y aquí nos podemos pasar todo el día.
1: Sí, nos encanta y pues aprendemos, ¿no? Aprendemos porque hay que investigarle. Entonces, qué bueno que lo están disfrutando con nosotros.
0: Así es. Bueno, pues ya no vamos a mandar saludos.
1: Sí,
0: Hay
1: claro.
0: canciones que están pendientes, que ahorita se las vamos a
1: Ajá.
0: poner. No se me preocupen con el caso de Cuco Rodríguez.
1: De Javier Padilla.
0: Ajá, exactamente, Javier Padilla. Bueno, Cuco Rodríguez quiere los hombres G. El Mangras, ya sabes, quiere a Maná. El
1: El
0: Pichu Pichu, que ya se
1: Pichu.
0: reportó Quiet Riot. Ahorita se la vamos a poner con todo gusto. Pero bueno, pues así cerramos exactamente. Así que, bueno, pues ahí está. Ya pensaremos en otra cosa, mi querida Yusia, la
1: Claro.
0: semana que entra para darle a conocer a usted
1: Me parece muy bien. Sí, porque son temas
0: algo,
1: interesantes.
0: historias muy buenas del programa.
1: Claro.
0: Vámonos pues, ¿te parece si arrancamos con peticiones? ¿Qué te parece Quiet Riot de una vez ahí
1: Me
0: para
1: parece
0: Pichu Pichu?
1: perfecto.
0: ¿Te
1: Pichu
0: parece?
1: Pichu.
0: Vámonos con el Pichu Pichu, con el Quiet Riot y ven a sentir el ambiente y nos vamos al corte y lo regresamos con
1: Eso
0: más.
1: es todo. Vámonos.

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0: Bueno, pues esta rolita no la solicito quién, amiga mía, por favor, hombre.
1: Javier Padilla, que digo, no sé cómo le haces, amigo Javier Padilla, porque siempre nos traes bastantes sorpresas, ¿eh?
0: Sí, está sí, padre.
1: No lo conocíamos, la verdad.
0: Está padre esta rola, ¿eh?
1: Está muy padre, la canta una chica. Y pues muy padre. A ver, cuéntanos, Padilla, ¿cuál es tu secreto? Porque después platicábamos que de repente nosotros nos quedamos de repente con lo que ya está de aquellas épocas, pero no nos actualizamos, ni siquiera sé si ella es nueva, ¿eh? Pero parece, ¿no? No parece tan de antes. Pero bueno, fíjate que también Javier Padilla nos comparte que esa canción que pusimos de Nirvana al principio sale en la película de Batman con Robert Pattinson. Ok. ¿Y qué más?
0: ¿Tengo saludos? Ah. Bueno, dale.
1: No, bueno, rapidísimo, que si hay evidencia de que Robert Johnson se encontró con el diablo, hay una foto donde es un camino así como de sol, así como tipo como para el gato negro.
0: Ajá, sí.
1: Y él va con su guitarra caminando y ahí está la evidencia. Aquí la onda es nada más que el diablo todavía no llegaba.
0: ¿Todavía no llegaba?
1: Todavía no llegaba, llegó tarde, pero ahí está la evidencia. ¡Ay, no te digo!
0: Bueno, dice por acá, saludo mi Juan Antonio, aquí regando desde el Rosal con Chucho, Jesús y Peluchín. Ahí nuestro buen amigo Nacho Galarza, mi profesor.
1: Excelente.
0: Excelente, gracias por sintonizarnos, muchas gracias, ¿eh? ¿Vamos a continuar o qué?
1: Vamos a continuar, amigo.
0: Vamos con otra que nos pidió Padilla, ¿qué te parece?
1: Sí, claro, ¿cuál? A ver ahora.
0: Sí, véngase.
1: Vamos a ver qué tal.
0: Brothers Can.
1: A ver si no nos sale tan lindo.

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0: Bueno, pues ahí está la situación, los hombres G. Ahí, ¿este quién nos la pidió? Ah, sí, nos la pidió nuestro buen amigo Cuco Rodríguez.
1: Cuco Rodríguez. Cuco Rodríguez es el que pregunta por el fantasmín, ¿verdad?
0: Así es, a cada rato
1: Ándale.
0: pregunta por Fantamilla, Fantamilla se ve que anda allá por Canadá, Estados Unidos, no sé dónde.
1: Sí, ya nos dejó hace bastante.
0: ¿Qué más tenemos, amiga?
1: Pues nada, amigo,
0: Vamos, si
1: vamos a
0: quieres,
1: ver,
0: bueno, si
1: vamos con
0: quieres, vamos con
1: otro.
0: otra rola, ¿eh?
1: Vamos con otra rola,
0: Bueno,
1: porque
0: que
1: sí
0: nos pidió
1: tenemos otra
0: Magras, ¿qué te
1: petición.
0: parece? También en español.
1: Ándale, me parece muy bien.
0: ¿Te parece
1: Sí, que
0: bien?
1: estamos ya casi a punto de terminar y
0: Sí.
1: obviamente ya al finalizar les vamos a decir cuál es el tema, porque sí vamos a tener tema para el próximo sábado, porque sí está padre, ¿eh?
0: Sí.
1: Ponernos a platicar sobre eso con historias del rock. Pero ahorita les decimos cuál va a ser el tema, por lo pronto pues vamos a escuchar esto. Saludos para el Mangras y lo siento, un mangritos. Los mangracitos que tiene por ahí, gatúbelos. Y vámonos con cuál.
0: Esto es Maná, el muelle de San Blas.
1: ¡Auch!

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3: Bueno, 6 de la tarde ya con 53 minutos. La temperatura, amiga, nos marca los
4: 26 grados.
3: Wow. 26, ya viene esta magnífica, el magnífico clima, ¿eh?
4: Sí, amigo, me pues gusta. Ya le damos la bienvenida al otoño, por fin sí, llegó, claro. Llegó con lluvia, así llegó es. Fresquito, ya va a bajar el recibo de la luz.
3: Ya sé.
4: Aparte. ¿Verdad? No manches, okay, está increíble.
3: Excelente. Pero bueno, estamos complacidos, amiga, y comentarles que la semana que entra, ¿qué temática vamos a hacer?
4: Ahora sí, amigo, entre tanto rebuscar vimos que vamos a poder hablar de canciones de rock con historias oscuras, extrañas o inesperadas.
3: ¡Ah! Y hay muchísimas.
4: Hay muchísimas. Y aquí obviamente ya vamos a hablar tanto de inglés como en español. Hay muchísimas para que también igual y si quieren participar con alguna nos dicen, ¿eh? O
3: claro.
4: Sea, o ustedes nos cuentan la historia, nos dicen cuál canción o nos mandan la historia y la contamos por acá. Así que va a estar muy, muy padre.
3: De hecho, la canción que sigue también tiene su historia, también tiene su rollito.
4: Sí, sí, sí.
3: Y ahí hay que investigarlo porque también hablan mucho de algo oscuro que tiene esta canción. Se llama Bohemia Rhapsody, ajá, de Queen, que se la vamos a dejar ahí a la ¿quién la pidió esta?
4: Es que no me acuerdo. No fue, ya es el del Fantasmín.
3: El Fantasmín, sí, Fantasmín, sí, cierto. Okay.
4: El del Don Cuco, con esta nos vamos Don a ir, amiga. Fantasmín. Sí, amigo, y pues fue un placer compartir.
3: No, al contrario, muchas gracias. Compartir un sábado todos. Más, gracias a Dios.
4: Sí, gracias a Dios, un sábado más. Muchísimas gracias a todos ustedes por acompañarnos.
3: Prácticamente el último programa del mes.
4: Oh, es verdad. Sí, es cierto. Bienvenido a octubre.
3: Miércoles.
4: Así es, amigo.
3: Entonces ya le vamos a dar la bienvenida a octubre.
4: Uh-huh. Ahora sí.
3: Okay, excelente, amiga. Muchas gracias. Pásala bien.
4: Oye, espera.
3: A ver, dime.
4: Es que hace ratito dije bienvenido a octubre y no quise decir octubre, quise decir otoño.
3: Ah, ok.
4: Ajá, o sea, digo, octubre, pues todavía no es octubre, yo sé qué onda, pero hasta ahorita como que caché que lo así dije mal. Es. Pero bueno, sí, muchísimas gracias a ti también. Nos vemos el próximo sábado
3: por aquí
4: en Puro Rock.
3: Así es, y usted que también nos hace favor de escucharnos, pásala bien, cuídese mucho y hasta la próxima.
4: Adiós.

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1: 21 de septiembre, Día Internacional de la Paz. 22 de septiembre de 1815, es ejecutado en Ecatepec, Estado de México, don José María Morelos y Pavón. 22 de septiembre de 1918, fallece en Villalope, Chihuahua, el general revolucionario José Ramón Chávez, originario de Ortegueño, municipio de Camargo. 22 de septiembre de 1990, una tromba devasta parte de la ciudad de Chihuahua. 23 de septiembre de 1965, asalto guerrillero al cuartel militar de Madera, Chihuahua. 25 de septiembre de 1930, nace en Chihuahua la actriz Elsa Aguirre Juárez, conocida como Elsa Aguirre, quien fue la primera reina de los locutores a nivel nacional. 25 de septiembre de 1947, nace Rafael Betance Chávez. 25 de septiembre de 2014, fallece el cantante Antulio Almaraz Martínez, ex integrante del grupo Son de Camargo. 26 de septiembre de 1916, fundación de la Orden Franciscana Seglar aquí en Camargo. 27 de septiembre de 1821, entra a la Ciudad de México el ejército trigarante con Agustín de Iturbide y Vicente Guerrero al frente y se consuma la independencia de México. 27 de septiembre de 1951, fundación aquí en Camargo del Club Rotario. 27 de septiembre de 2013, fallece el señor Reinaldo Eloy Castañón Medrano, quien fuera electricista y jefe de servicios municipales en la administración 2007-2010. 28 de septiembre de 1810, el joven Juan José Los Reyes Martínez, conocido como el Pípila, quema la puerta de la Lóndiga de Granaditas en Guanajuato. 28 de septiembre de 1938, nace Raúl Antonio García Loya, conocido como la Abuela García. 28 de septiembre de 1954, nacen aquí en Camargo, en el barrio de Araguacana, los cuates Rafael y Álvaro Aguilar Enríquez, deportistas de ciclismo desde 1971, iniciando a la edad de 17 años. 28 de septiembre de 1974, inauguración del campo infantil de béisbol Rotario en la ciudad deportiva. 28 de septiembre del 2019, fallece el príncipe de la canción romántica, el cantante José Rómulo Sosa Ortiz, conocido como José José. 29 de septiembre de 1978, muere el Papa Juan Pablo I. 30 de septiembre de 1995, inauguración del Parque Guillermo Prieto Luján, mejor conocido como la Puerta de la Ciudad, OH96.9 FM. 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
2: Oración para pedir por la lluvia. Dios Todopoderoso, de quien depende todo nuestro ser, actividad y vida, concede a nuestros campos la lluvia necesaria a fin de que, asegurando nuestro sustento diario, podamos con tranquilidad buscar los bienes eternos. Por Jesucristo nuestro Señor. Amén.
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6: Exactamente, ya son las 7:11 aquí en La Polilla Oldie de los sábados, aquí a través de la jefa, la que manda. Vámonos con la siguiente melodía, música Oldie. Algo viviente. Esto es Algo Viviente, música Oldie.

Bueno, siguiente melodía, cuando esto que se llama Antes de que caiga la última lágrima, aquí en la polilla musical, la música oldie de los sábados, ya son las 7:15. Música.

0: exactamente a las 7:22. Vamos a un corte, póngale pausa, regresamos aquí en La Polilla, Oldie de los sábados.
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0: 7:24 aquí en La Polilla Oldie de los sábados. Vamos con esto que se llama Caballo Sin Nombre.

0: Un corte, póngale pausa, regresamos cuando ya son exactamente, o faltan ya exactamente 29 minutos a las 8.
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0: Día musical, ya regresamos de mensajes cuando faltan exactamente ya 27 minutos y las 8. Continuamos con música oldie. ¿Esta es la chica de quién?
1: De alta sociedad.
0: Ah, esta es la chica de alta sociedad. Hay muchas que se creen de la alta sociedad.

0: corte, póngale pausa, regresamos cuando ya faltan exactamente 20 minutos y las 8.
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0: Saludo para todos los adictos de la polilla musical de parte de la Güera. Saludos a la Güera. Esto es Cuenta Bien la Final. Cuenta atrás la final. Vámonos pues cuando ya faltan exactamente 18 minutos a las 8.

0: Corte, póngale pausa, regresamos aquí en La Polilla Musical. Exactamente, ya falta 9 y las 8.
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0: Con la siguiente melodía, esta que se llama Dile a Laura que la amo, cuando ya faltan, ¿qué? 8 nos separan de las 8.
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0: Tiempo que le pausa, regresamos cuando ya son exactamente las 8:02.
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2: 21 de septiembre, Día Internacional de la Paz. 22 de septiembre de 1815, es ejecutado en Ecatepec, Estado de México, don José María Morelos y Pavón. 22 de septiembre de 1918, fallece en Villalope, Chihuahua, el general revolucionario José Ramón Chávez, originario de Ortegueño, municipio de Camargo. 22 de septiembre de 1990, una tromba devasta parte de la ciudad de Chihuahua. 23 de septiembre de 1965, asalto guerrillero al cuartel militar de Madera, Chihuahua. 25 de septiembre de 1930, nace en Chihuahua la actriz Elsa Aguirre Juárez, conocida como Elsa Aguirre, quien fue la primera reina de los locutores a nivel nacional. 25 de septiembre de 1947, nace Rafael Betance Chávez. 25 de septiembre de 2014, fallece el cantante Antulio Almaraz Martínez, ex integrante del grupo Son de Camargo. 26 de septiembre de 1916, fundación de la Orden Franciscana Seglar aquí en Camargo. 27 de septiembre de 1821, entra a la Ciudad de México el ejército trigarante con Agustín de Iturbide y Vicente Guerrero al frente y se consuma la independencia de México. 27 de septiembre de 1951, fundación aquí en Camargo del Club Rotario. 27 de septiembre de 2013, fallece el señor Reinaldo Eloy Castañón Medrano, quien fuera electricista y jefe de servicios municipales en administración 2007-2010. 28 de septiembre de 1810, el joven Juan José Los Reyes Martínez, conocido como el Pípila, quema la puerta de la Alhóndiga de Granaditas en Guanajuato. 28 de septiembre de 1938, nace Raúl Antonio García Loya, conocido como la Abuela García. 28 de septiembre de 1954, nacen aquí en Camargo, en el barrio de Araguacana, los cuates Rafael y Álvaro Aguilar Enríquez, deportistas de ciclismo desde 1971, iniciando a la edad de 17 años. 28 de septiembre de 1974, inauguración del campo infantil de béisbol Rotario en la ciudad deportiva. 28 de septiembre de 2019, fallece el príncipe de la canción romántica, el cantante José Rómulo Sosa Ortiz, conocido como José José. 29 de septiembre de 1978, muere el Papa Juan Pablo I. 30 de septiembre de 1995, inauguración del Parque Guillermo Prieto Luján, mejor conocido como la Puerta de la Ciudad, OH96.9 FM. 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
3: Oración para pedir por la lluvia. Dios Todopoderoso, de quien depende todo nuestro ser, actividad y vida, concede a nuestros campos la lluvia necesaria a fin de que, asegurando nuestro sustento diario, podamos con tranquilidad buscar los bienes eternos. Por Jesucristo nuestro Señor. Amén.
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0: El amor no tiene edad, exactamente a las 8:09. Póngale pausa, vamos a mensajes, regresamos.
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4: A las 8:11, 8:11, aquí en la Polilla Oldie de los Sabaditos. Vamos a escuchar este tema de la película El Guardaespaldas.

0: El hombre del piano, cuando ya son 8:20, 8:20 aquí en la Polilla Oldie. Póngale pausa, vamos a mensajes, regresamos.
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0: Para el tremendo Rubén Quiñones, por aquí de la calle Mina, saludotes al tremendo Rubén Quiñones, gran jugador de básquetbol, Rubén Quiñones, saludos. Exactamente a las 8:22, vamos a escuchar esto que se llama El Show Debe Continuar.

0: rápidamente, póngale pausa. Regresamos aquí en la polilla Oldie de los sabaditos.
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0: Aquí en la polilla, hoy día de los sabaditos, cuando ya faltan exactamente, o son exactamente a las 8:30 minutos, esto es Haciendo el Amor de la Nada.

0: haya visto alguna vez la lluvia. Un saludo a la gente por ahí, las hamburguesas de la calle 20 de noviembre y primera. Saludos, ya faltan. Ah, por cierto, el sábado pasado no contestaron el teléfono, hombre. ¿Qué pasa con esos secretarios ahí, esos recepcionistas de ahí de las hamburguesas de la 20 de noviembre y primera? Saludos, póngale pausa, vamos a mensajes, regresamos.
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0: Llama, hazlo una vez más cuando ya son o faltan 20 a las 9.

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5: Ya nos vamos, regresamos el lunes en punto de las 7 de la tarde noche aquí en la Polilla Musical, 8 minutos y las 9 hasta el lunes, si Dios quiere.

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1: 21 de septiembre, Día Internacional de la Paz. 22 de septiembre de 1815, es ejecutado en Ecatepec, Estado de México, don José María Morelos y Pavón. 22 de septiembre de 1918, fallece en Villalope, Chihuahua, el general revolucionario José Ramón Chávez, originario de Ortegueño, municipio de Camargo. 22 de septiembre de 1990, una tromba devasta parte de la ciudad de Chihuahua. 23 de septiembre de 1965, asalto guerrillero al cuartel militar de Madera, Chihuahua. 25 de septiembre de 1930, nace en Chihuahua la actriz Elsa Aguirre Juárez, conocida como Elsa Aguirre, quien fue la primera reina de los locutores a nivel nacional. 25 de septiembre de 1947, nace Rafael Betance Chávez. 25 de septiembre del 2014, fallece el cantante Antulio Almaraz Martínez, ex integrante del grupo Son de Camargo. 26 de septiembre de 1916, fundación de la Orden Franciscana Seglar aquí en Camargo. 27 de septiembre de 1821, entra a la Ciudad de México el ejército trigarante con Agustín de Iturbide y Vicente Guerrero al frente y se consuma la independencia de México. 27 de septiembre de 1951, fundación aquí en Camargo del Club Rotario. 27 de septiembre del 2013, fallece el señor Reinaldo Eloy Castañón Medrano, quien fuera electricista y jefe de servicios municipales en administración 2007-2010. 28 de septiembre de 1810, el joven Juan José Los Reyes Martínez, conocido como el Pípila, quema la puerta de la Lóndiga de Granaditas en Guanajuato. 28 de septiembre de 1938, nace Raúl Antonio García Loya, conocido como la Abuela García. 28 de septiembre de 1954, nacen aquí en Camargo, en el barrio de Araguacana, los cuates Rafael y Álvaro Aguilar Enríquez, deportistas de ciclismo desde 1971, iniciando a la edad de 17 años. 28 de septiembre de 1974, inauguración del campo infantil de béisbol Rotario en la ciudad deportiva. 28 de septiembre del 2019, fallece el príncipe de la canción romántica, el cantante José Rómulo Sosa Ortiz, conocido como José José. 29 de septiembre de 1978, muere el Papa Juan Pablo I. 30 de septiembre de 1995, inauguración del Parque Guillermo Prieto Luján, mejor conocido como la Puerta de la Ciudad, OH 96.1 FM. 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
2: Oración para pedir por la lluvia. Dios Todopoderoso, de quien depende todo nuestro ser, actividad y vida, concede a nuestros campos la lluvia necesaria a fin de que, asegurando nuestro sustento diario, podamos con tranquilidad buscar los bienes eternos. Por Jesucristo nuestro Señor. Amén.
0: 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Así que te gusta la fiesta. Ya te dimos. 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

Felicidades por estos 50 años de historia. Gracias por acompañar a nuestro pueblo. Gracias por ser parte de nuestras vidas.

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0: ¡Corre!

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0: 21 de septiembre, Día Internacional de la Paz. 22 de septiembre de 1815, es ejecutado en Ecatepec, Estado de México, don José María Morelos y Pavón. 22 de septiembre de 1918, fallece en Villalope, Chihuahua, el general revolucionario José Ramón Chávez, originario de Ortegueño, municipio de Camargo. 22 de septiembre de 1990, una tromba devasta parte de la ciudad de Chihuahua. 23 de septiembre de 1965, asalto guerrillero al cuartel militar de Madera, Chihuahua. 25 de septiembre de 1930, nace en Chihuahua la actriz Elsa Aguirre Juárez, conocida como Elsa Aguirre, quien fue la primera reina de los locutores a nivel nacional. 25 de septiembre de 1947, nace Rafael Betance Chávez. 25 de septiembre de 2014, fallece el cantante Antulio Almaraz Martínez, ex integrante del grupo Son de Camargo. 26 de septiembre de 1916, fundación de la Orden Franciscana Seglar aquí en Camargo. 27 de septiembre de 1821, entra a la Ciudad de México el ejército trigarante con Agustín de Iturbide y Vicente Guerrero al frente y se consuma la independencia de México. 27 de septiembre de 1951, fundación aquí en Camargo del Club Rotario. 27 de septiembre de 2013, fallece el señor Reinaldo Eloy Castañón Medrano, quien fuera electricista y jefe de servicios municipales en la administración 2007-2010. 28 de septiembre de 1810, el joven Juan José Los Reyes Martínez, conocido como el Pípila, quema la puerta de la Lóndiga de Granaditas en Guanajuato. 28 de septiembre de 1938, nace Raúl Antonio García Loya, conocido como la Abuela García. 28 de septiembre de 1954, nacen aquí en Camargo, en el barrio de Araguacana, los cuates Rafael y Álvaro Aguilar Enríquez, deportista de ciclismo desde 1971, iniciando a la edad de 17 años. 28 de septiembre de 1974, inauguración del campo infantil de béisbol Rotario en la ciudad deportiva. 28 de septiembre del 2019, fallece el príncipe de la canción romántica, el cantante José Rómulo Sosa Ortiz, conocido como José José. 29 de septiembre de 1978, muere el Papa Juan Pablo I. 30 de septiembre de 1995, inauguración del Parque Guillermo Prieto Luján, mejor conocido como la Puerta de la Ciudad, OH96.9 FM. 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
1: Oración para pedir por la lluvia. Dios Todopoderoso, de quien depende todo nuestro ser, actividad y vida, concede a nuestros campos la lluvia necesaria a fin de que, asegurando nuestro sustento diario, podamos con tranquilidad buscar los bienes eternos. Por Jesucristo nuestro Señor. Amén.
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1: 21 de septiembre, Día Internacional de la Paz. 22 de septiembre de 1815, es ejecutado en Ecatepec, Estado de México, don José María Morelos y Pavón. 22 de septiembre de 1918, fallece en Villalope, Chihuahua, el general José María Morelos y Pavón. 22 de septiembre de 1918, fallece en Villalope, Chihuahua, el general revolucionario José Ramón Chávez, originario de Ortegueño, municipio de Camargo. 22 de septiembre de 1990, una tromba devasta parte de la ciudad de Chihuahua. 23 de septiembre de 1965, asalto guerrillero al cuartel militar de Madera, Chihuahua. 25 de septiembre de 1930, nace en Chihuahua la actriz Elsa Aguirre Juárez, conocida como Elsa Aguirre, quien fue la primera reina de los locutores a nivel nacional. 25 de septiembre de 1947, nace Rafael Betance Chávez. 25 de septiembre de 2014, fallece el cantante Antulio Almaraz Martínez, ex integrante del grupo Son de Camargo. 26 de septiembre de 1916, fundación de la Orden Franciscana Seglar aquí en Camargo. 27 de septiembre de 1821, entra a la Ciudad de México el ejército trigarante con Agustín de Iturbide y Vicente Guerrero al frente y se consuma la independencia de México. 27 de septiembre de 1951, fundación aquí en Camargo del Club Rotario. 27 de septiembre de 2013, fallece el señor Reinaldo Eloy Castañón Medrano, quien fuera electricista y jefe de servicio municipales en administración 2007-2010. 28 de septiembre de 1810, el joven Juan José Los Reyes Martínez, conocido como el Pípila, quema la puerta de la Alhóndiga de Granaditas en Guanajuato. 28 de septiembre de 1938,

0: Ulises Raúl Antonio García Loya, conocido como la Abuela García. 28 de septiembre de 1954, nacen aquí en Camargo, en el barrio de Alahuacana, los cuates Rafael y Álvaro Aguilar Enríquez, deportista de ciclismo desde 1971, iniciando a la edad de 17 años. 28 de septiembre de 1974, inauguración del campo infantil de béisbol Rotario en la ciudad deportiva. 28 de septiembre del 2019, fallece el príncipe de la canción romántica, el cantante José Rómulo Sosa Ortiz, conocido como José José. 29 de septiembre de 1978, muere el Papa Juan Pablo I. 30 de septiembre de 1995, inauguración del Parque Guillermo Prieto Luján, mejor conocido como la Puerta de la Ciudad, OH96.1 FM, la jefa, la que manda, recordando nuestra historia.
1: Oración para pedir por la lluvia. Dios Todopoderoso, de quien depende todo nuestro ser, actividad y vida, concede a nuestros campos la lluvia necesaria a fin de que, asegurando nuestro sustento diario, podamos con tranquilidad buscar los bienes eternos. Por Jesucristo nuestro Señor. Amén.
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Si lloras por haber perdido el sol, las lágrimas te impedirán ver las estrellas. Termina el día, la noche cubre ya a mi Camargo, y añado un día más, una página más al libro de mi experiencia, al libro de mi vida, porque la vida se aprende viviendo. Agradezco a Dios las oportunidades y bendiciones de que fui merecedor en este día que ya termina. Bendito seas, gran Señor, y alabo tu gran poder, pues con el alma en el cuerpo me has dejado anochecer. Permíteme, gran Señor, dejarme amanecer en salud, gracia y servicio tuyo y sin llegarte a ofender.

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comienza un día en mi querido Camargo. Señor Dios, dales hoy a mis paisanos un día feliz, un día provechoso, un día bueno en su vida, que todos ellos disfruten de buena salud y bienestar. A los enfermos, dales fuerza para salir adelante y voluntad de vivir. Colma de beneficios al que trabaja con tesón y honradez. A los desocupados, a los sin empleo, extiende tu mano en la mano de alguien que les ayude. A los niños, dales felicidad. A los jóvenes, hazles realidad sus sueños. A los mayores, dales sabiduría y fortaleza, y que los viejos disfruten del solaz y esparcimiento con los suyos. A quien tenga pan, dale conciencia de caridad para darle al que no tiene. A quien sea feliz, hazle eterna esa felicidad. A quien sufra soledad, abre su boca y su corazón para que busque ayuda. Al hombre, dale conciencia de su hombría y de respeto a la mujer. Y a la mujer, dale fortaleza para que cumpla con su misión de creadora y formadora de buenos hijos para nuestra sociedad. A cada profesionista de Camargo, dale sabiduría y recto cumplimiento en el apostolado que exige su profesión. Que todos mis paisanos tengan paz en sus corazones. Para ellos, Señor, dales poder para olvidar el pasado oscuro. Dales providencia para su futuro y dales mucho amor para abrazar con valentía el presente, hoy, este día. Y con ese amor te amarán. Con ese amor se amarán ellos para cuidarse a sí mismos y convivir con aquellos que tú les asignaste en este mundo para vivir en familia y con los de la sociedad de nuestro querido Camargo. Señor, bendice este día para ellos. Bendice a mis paisanos, bendice a mi Camargo.

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1: Oración para pedir por la lluvia. Dios Todopoderoso, de quien depende todo nuestro ser, actividad y vida, concede a nuestros campos la lluvia necesaria a fin de que, asegurando nuestro sustento diario, podamos con tranquilidad buscar los bienes eternos. Por Jesucristo nuestro Señor. Amén.
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2: ¿Sabías que si eres mujer y fumas 3 cigarrillos al día, en realidad tu cuerpo está recibiendo el daño de 6? No es exageración, es ciencia. El cigarro atrapa a hombres y mujeres por igual, pero los efectos en el cuerpo femenino son significativamente más agresivos.
3: Y las razones por las que una mujer empieza a fumar tampoco son las mismas que las de un hombre.
2: Hoy vamos a hablar del tabaquismo con enfoque de género. El humo del cigarro contiene unas 7000 sustancias químicas y su efecto es más agresivo en las mujeres. ¿Por qué? Porque el tórax femenino tiene menor superficie que el masculino. Eso hace que el riesgo de desarrollar enfisema, bronquitis crónica o cáncer pulmonar se duplique con cada cigarrillo. Pero no solo los pulmones están en riesgo. Algunos compuestos del tabaco son disruptores endocrinos. Alteran el equilibrio hormonal, en particular de los estrógenos, que son clave para el ciclo menstrual y la fisiología femenina.
3: Esa alteración aumenta el riesgo de cáncer de mama.
2: Por eso, si una mujer fuma y quiere usar anticonceptivos o terapia hormonal por menopausia, debe hacerlo bajo estricta vigilancia médica. Y las diferencias no son solo físicas. Se ha observado que las motivaciones para fumar también cambian según el género. En las mujeres, el motor principal es la sensación de empoderamiento.
3: El cigarro como símbolo de libertad o control.
2: En los hombres, en cambio, suele ser la curiosidad o el deseo de pertenecer a un grupo. Y cuando se trata de dependencia, ellas reportan con más frecuencia razones emocionales. Fuman porque están estresadas, tristes
3: o con problemas de pareja.
2: El cigarro se convierte en un refugio emocional. Los varones, por su parte, suelen fumar en contextos sociales, en reuniones con amigos, después del partido de fútbol, en la sobremesa. En México, alrededor de 15 millones de personas fuman. Según la Encuesta Nacional de Consumo de Drogas, Alcohol y Tabaco 2025, el 9% de las mujeres adultas consume tabaco. Y aunque hoy parezca un fenómeno moderno, los relatos del siglo XVI ya describían a mujeres fumando en las calles de lo que hoy es la Ciudad de México.
3: Algo que inquietaba a los migrantes europeos.
2: Con el tiempo, fumar fue mal visto en las mujeres y se consideró exclusivo de los hombres. Pero la industria tabacalera del siglo XX cambió eso. Y ahora su mercadotecnia ya no va dirigida a los adultos, sino a niños, niñas y adolescentes, porque son los que van a durar más tiempo fumando. La mejor decisión es no empezar. Y si ya fumas, recuerda que las etapas de la vida cambian. El embarazo,
3: la lactancia,
2: la menopausia son momentos en los que desintoxicar el cuerpo no es un capricho, sino una necesidad. Desenmascaremos el atractivo del cigarro, tanto en hombres como en mujeres. Veamos más allá del humo y la publicidad, porque el cigarro no distingue sueños, planes ni proyectos. Pero tú sí puedes distinguir entre lo que te atrapa y lo que te libera. Con información de la doctora Guadalupe Ponciano, de la Facultad de Medicina de la UNAM. Les saluda Mónica Genis.
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1: Oración para pedir por la lluvia. Dios Todopoderoso, de quien depende todo nuestro ser, actividad y vida, concede a nuestros campos la lluvia necesaria a fin de que, asegurando nuestro sustento diario, podamos con tranquilidad buscar los bienes eternos. Por Jesucristo nuestro Señor. Amén.
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1: 21 de septiembre, Día Internacional de la Paz. 22 de septiembre de 1815, es ejecutado en Ecatepec, Estado de México, don José María Morelos y Pavón. 22 de septiembre de 1918, fallece en Villalope, Chihuahua, el general revolucionario José Ramón Chávez, originario de Ortegueño, municipio de Camargo. 22 de septiembre de 1990, una tromba devasta parte de la ciudad de Chihuahua. 23 de septiembre de 1965, asalto guerrillero al cuartel militar de Madera, Chihuahua. 25 de septiembre de 1930, nace en Chihuahua la actriz Elsa Aguirre Juárez, conocida como Elsa Aguirre, quien fue la primera reina de los locutores a nivel nacional. 25 de septiembre de 1947, nace Rafael Betance Chávez. 25 de septiembre de 2014, fallece el cantante Antulio Almaraz Martínez, ex integrante del grupo Son de Camargo. 26 de septiembre de 1916, fundación de la Orden Franciscana Seglar aquí en Camargo. 27 de septiembre de 1821, entra a la Ciudad de México el ejército trigarante con Agustín de Iturbide y Vicente Guerrero al frente y se consuma la independencia de México. 27 de septiembre de 1951, fundación aquí en Camargo del Club Rotario. 27 de septiembre del 2013, fallece el señor Reinaldo Eloy Castañón Medrano, quien fuera electricista y jefe de servicios municipales en la administración 2007-2010. 28 de septiembre de 1810, el joven Juan José Los Reyes Martínez, conocido como el Pípila, quema la puerta de la Lóndiga de Granaditas en Guanajuato. 28 de septiembre de 1938, nace Raúl Antonio García Loya, conocido como la Abuela García. 28 de septiembre de 1954, nacen aquí en Camargo, en el barrio de Araguacana, los cuates Rafael y Álvaro Aguilar Enríquez, deportistas de ciclismo desde 1971, iniciando a la edad de 17 años. 28 de septiembre de 1974, inauguración del campo infantil de béisbol Rotario en la ciudad deportiva. 28 de septiembre del 2019, fallece el príncipe de la canción romántica, el cantante José Rómulo Sosa Ortiz, conocido como José José. 29 de septiembre de 1978, muere el Papa Juan Pablo I. 30 de septiembre de 1995, inauguración del Parque Guillermo Prieto Luján, mejor conocido como la Puerta de la Ciudad, OH96.9 FM. 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
2: Oración para pedir por la lluvia. Dios Todopoderoso, de quien depende todo nuestro ser, actividad y vida, concede a nuestros campos la lluvia necesaria a fin de que, asegurando nuestro sustento diario, podamos con tranquilidad buscar los bienes eternos. Por Jesucristo nuestro Señor. Amén.
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Hola, buenos días. ¿Cómo están? ¿Cómo se encuentran? ¿Ya listos para disfrutar un domingo más? Ya estamos listos para iniciar un domingo más, una mañana más de Despierta y Suena, por supuesto. Solo aquí a través de la Jefa Radio, la que manda. Mi nombre es Maricruz García Robles, Marmar en todas las redes sociales. Y ya estamos listos para disfrutar este domingo, que podría ser el último o el penúltimo, no lo sé, no lo sé. La cuenta regresiva decía que era el último, pero no lo sabemos. Oye, ¿qué te parece si iniciamos con alegría, si iniciamos listos y más que nada en la fila de la barbacoa o del menudo? Y me traen poquito porque yo ya cuando salgo no alcanzo. Así que vamos a iniciar felices y contentos el día de hoy. Vamos a salir de la rutina. Vamos a aprovechar un domingo más. Un domingo más para disfrutar, un domingo más para salir de la rutina. Y qué mejor que con una temperatura de 24.5 grados centígrados, que es la que nos acompaña. Y vámonos con música. Vamos a iniciar con algo de Latin Mafia y esto que es Te Estoy Correteando. Así que vamos a escucharla. Vamos con este tema, con esta canción, las 8 de la mañana con 6 minutos. 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

Acabamos de escuchar este tema con Latin Mafia, lleva por nombre Te Estoy Correteando. Y bueno, vamos a tener que ir a esta breve pausa comercial, este corte comercial. Y regresamos con más a través de Despierta y suena solo aquí a través de La Jefa Radio, la que manda.

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6: Regresamos de esta pausa comercial. Seguimos, por supuesto, disfrutando de este domingo, de esta música que a todos nos gusta. Recuerden que este programa es hecho por y para ustedes, así que ustedes deciden qué canción vamos a escuchar a continuación. La canción a lo mejor que se acordaron, la que andan tarareando para que se les salga a la mente. ¿Saben que ese es un buen dato? De que si andan con una canción de que... bla, bla, bla. No sé, no se me ocurrió una canción en el momento de qué canción... tararear, a ver, la que acaba de pasar, na, na, na, na, na, na, na, na, na, na, pero si andan así tarareándola y si escuchan después la canción completa, créanme que se les va a quitar eso de la mente, se les va a quitar de andar tarareándola, y si por alguna otra razón no pasa, pues otra vez y otra vez, y no pasa nada, por supuesto. Y hablando de otra vez, nomás que no se llama así otra vez, pero es una nada más. Y viene diciendo también otra vez. Así que aquí se vale, aquí es la canción que ustedes quieren escuchar, la que se les vino a la mente, la que escucharon anoche en la fiesta. Oigan, díganme cómo se la pasaron, ¿no? Esos de la fiesta todavía están dormidos, yo sé que sí. Vámonos con más música, vamos a seguir disfrutando y saludos muy especiales, agradecerles su sintonía, por supuesto. Se pueden comunicar conmigo aquí directamente a cabina al 648-462-5666 o bien sus mensajes, sus WhatsApp al 648-465-4384. Vamos con este tema, la voz de Los Ángeles Azules y Kenia Oz, lleva por nombre Una Nada Más.

Acabamos de escuchar esto que es Una Nada Más con Los Ángeles Azules y Kenia Os. Y vamos a seguir con más música, algo de los temas nuevos que están aquí estrenándose, por supuesto, en Despierta y Suena. Es este tema con Hash y Cristian Castro, lleva por nombre Antes que te cases. Así que vamos a escucharla ya a las 8 de la mañana con 16 minutos.

0: Órale, antes que te cases, esto que acabamos de escuchar con Hash y Cristian Castro. Y es que si aparezco antes de que te cases, se cancela el compromiso, dice por ahí la canción. Vámonos con más música. Oye, pero ¿qué te parece si vamos a ir a esta breve pausa comercial? Regresando, continuamos con más de sus peticiones, con más música de la que ya tenemos por aquí. Y aprovecho para agradecerles porque en estos 20 minutos ya se han estado comunicando. Mil gracias por su sintonía, sus llamadas y mensajes. Recuerden que lo pueden seguir haciendo y aquí con mucho gusto yo los voy a recibir. Así que nos corresponde ir a esta breve pausa comercial, estos cortes comerciales, y regresamos con más solo aquí a través de La Jefa Radio, la que manda en Despierta y Suena.
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0: Por supuesto que sí, y regresamos con más música. Vamos a seguir disfrutando de esta mañana de domingo. Ya a las 8 con 22 minutos. Vámonos con música. Y precisamente vamos a volver a hacer algunos ayeres, pero esos ayeres que te hacen mover la cadera. Y oye, ¿sabes mover la cadera al estilo de Shakira? Si me vieran a mí aventarme los pasitos, no, se quedan picos, ¿eh? Se quedan picos con esos pasitos.

0: de cadera que me aviento, modo Shakira. Miren, no me pueden ver. Pero bueno, vamos a escuchar esta canción y es con Shakira precisamente.
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0: lo que acabamos de escuchar y vamos a seguir con más música, por supuesto. Oigan, ya a las 8 de la mañana con 26 minutos. Recuerden y recuérdenme también que a las 9 de la mañana tenemos los horóscopos, así que ve investigando, ve poniéndote al tanto qué horóscopo eres, qué fecha abarca tu cumpleaños, para ver qué te tienen que decir el domingo de hoy, este día. ¿Qué es lo que te tienen que decir los horóscopos? Si le hacemos caso, si no le hacemos caso. Pero bueno.
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0: Y bueno, vamos a seguir disfrutando, por supuesto, en esta mañana con más música. Gracias por estarse comunicando. Gracias por ahí a nuestros amigos de Lago Colina que están disfrutando de esta mañana calurosa. No digo que soleada porque está nublada, pero bueno, está a 2-3 cuartos. 2-3 cuartos, ¿cómo es eso? 2-3 cuartos. Bueno, ¿me entienden? ¿Me entiendo? Nos entendemos, por supuesto. Y vamos a seguir bailando, vamos a seguir con algo viral de TikTok, algo viral que estuvo por ahí en todos lados. Y si no se la saben, ¿cómo que no se la saben? También ahora vamos a bailar al modo de Anita, no solo el de Shakira, sino el de Anita también. Esto que lleva por nombre Envolver, para disfrutar en esta mañana de domingo, salir de la rutina de la semana que estamos acostumbrados y a lo mejor ya hasta agarrar una canción que nos gusta más. No lo sé. Vamos con este tema de Anita, Envolver.

0: Escuchamos a Anita con este tema Envolver. Seguimos con más música, pero ya a las 8 de la mañana con 31 minutos. Nos alcanzó el horario de ir a esta breve pausa comercial, estos mensajes comerciales. Y regresamos con más solo aquí a través de Despierta y Suena.
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1: Seguimos con más música, perdónenme, es que estaba acá yo de que, ay, no, lo que se debe poner atención no se pone. Pero bueno, seguimos con más música, seguimos con más a través de La Jefa Radio, la que manda a 8 de la mañana con 33 minutos. ¿Qué te parece si vamos a cambiar así drásticamente lo que ya habíamos escuchado? Pero regresando, vamos a escuchar esos temas que nos piden por acá y después vamos a dar otro giro drásticamente, y así. Y de eso se trata este programa, así que vamos a disfrutarlo. Y qué mejor que no sabiendo si es el último o el penúltimo, pero disfrutarlo aún así. Bastante, disfrutarlo mucho, mucho, mucho. Y vamos con este tema que lleva por nombre Lara y es con mariachi. Así que vamos a escucharla con saludos para Jesús Martínez por allá en Camargo Viejo.

Acabamos de escuchar esto que es Lara y seguimos con más música, seguimos dándole giros, giros y giros. Con saludos por aquí para la señora Marisela Gallegos de Rancho Las Alegrías. Un saludo muy grande y especial que el día de mañana estará cumpliendo años de parte de su tía, la señora Margarita Padilla. Y nos pide a Javier Solís esto que es En Mi Viejo San Juan.

0: Vámonos con más música. Terminamos de escuchar a Javier Solís y vamos a ir ahora a esta breve pausa comercial. Antes de continuar con la canción que ya se escuchó, ya nos spoilearon, pero bueno, tenemos que ir a esta breve pausa comercial. Regresando, continuamos con más música, solo aquí a través de La Jefa Radio, la que manda.
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0: Regresamos con más música y vamos a continuación con la receta. Este tema lleva por nombre Lo que hay por aquí.

Escuchamos a La Receta con este tema, lo que hay por aquí. Y seguimos con más música a las 8 de la mañana con 45 minutos. Vámonos con más de las peticiones que nos llegan por aquí. Saludos muy especiales para nuestros amigos de Labram González. Nos piden a J Balvin con Bad Bunny. Esto que lleva por nombre La Canción. Así que vamos a escucharla.

0: Acabamos de escuchar esta canción que lleva por nombre La Canción. Y vamos a seguir con más música, vamos a seguir disfrutando de esta mañana de domingo. Tenemos que ir rápidamente a una breve pausa comercial, pero regresando continuamos con más música. Mientras, los invito a que ustedes me manden su mensaje, la canción que quieren escuchar, al 648-465-4384 o bien sus llamadas directamente aquí a cabina, 648-462-5666. Vamos a ir a esta breve pausa comercial. Regresando, continuamos con más música, con más aquí de Despierta y Suena. Así que vamos y regresamos con esta pausa comercial.
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5: Así es, continuamos con más música aquí en Despierta y Suena. Esto que viene a continuación, una y otra vez. Fui el problema.

Acabamos de escuchar esta canción una y otra vez. Seguimos con más música, vamos a seguir bailando y disfrutando. Y con esta canción, Karol G nos dijo, se vale estar tristes, pero a la vez bailando. Esto lleva por nombre Baby Wow. 8 de la mañana con 56 minutos, despierta y suena.

0: Acabamos de escuchar a Karol G con esto que es Baby Wow. Y seguimos con más música, por supuesto. Tenemos que ir rápidamente a esta breve pausa comercial. Regresando, continuamos con más aquí a través de Despierta y Suena.
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2: 21 de septiembre, Día Internacional de la Paz. 22 de septiembre de 1815, es ejecutado en Ecatepec, Estado de México, don José María Morelos y Pavón. 22 de septiembre de 1918, fallece en Villalope, Chihuahua, el general revolucionario José Ramón Chávez, originario de Ortigueño, municipio de Camargo. 22 de septiembre de 1990, una tromba devasta parte de la ciudad de Chihuahua. 23 de septiembre de 1965, asalto guerrillero al cuartel militar de Madera, Chihuahua. 25 de septiembre de 1930, nace en Chihuahua la actriz Elsa Aguirre Juárez, conocida como Elsa Aguirre, quien fue la primera reina de los locutores a nivel nacional. 25 de septiembre de 1947, nace Rafael Betance Chávez. 25 de septiembre del 2014, fallece el cantante Antulio Almaraz Martínez, ex integrante del grupo Son de Camargo. 26 de septiembre de 1916, fundación de la Orden Franciscana Seglar aquí en Camargo. 27 de septiembre de 1821, entra a la Ciudad de México el ejército trigarante con Agustín de Iturbide y Vicente Guerrero al frente y se consuma la independencia de México. 27 de septiembre de 1951, fundación aquí en Camargo del Club Rotario. 27 de septiembre del 2013, fallece el señor Reinaldo Eloy Castañón Medrano, quien fuera electricista y jefe de servicios municipales en administración 2007-2010. 28 de septiembre de 1810, el joven Juan José Los Reyes Martínez, conocido como el Pípila, quema la puerta de la Lóndiga de Granaditas en Guanajuato. 28 de septiembre de 1938, nace Raúl Antonio García Loya, conocido como la Abuela García. 28 de septiembre de 1954, nacen aquí en Camargo, en el barrio de Araguacana, los cuates Rafael y Álvaro Aguilar Enríquez, deportistas de ciclismo desde 1971, iniciando a la edad de 17 años. 28 de septiembre de 1974, inauguración del campo infantil de béisbol Rotario en la ciudad deportiva. 28 de septiembre del 2019, fallece el príncipe de la canción romántica, el cantante José Rómulo Sosa Ortiz, conocido como José José. 29 de septiembre de 1978, muere el Papa Juan Pablo I. 30 de septiembre de 1995, inauguración del Parque Guillermo Prieto Luján, mejor conocido como la Puerta de la Ciudad, OH96.9 FM. 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
0: Vámonos con más música. No podía dejar la laguna entonces. Vámonos con más, pero oye, no es cierto, no vamos con música, te mentí un poco. Tenemos que ir con esta canción, les digo que no sé qué ando pensando. Vámonos con los horóscopos del día de hoy, a ver qué nos dicen, a ver si le hacemos caso, si nos conviene o si no, ustedes díganme. Y bueno, vamos a iniciar con Aries, un asunto pendiente vuelve a llamar la atención. Actúa con calma y evita decisiones impulsivas. Tauro, día favorable para descansar, disfrutar y acercarte a personas que te hacen sentir bien. Géminis, una conversación puede abrirte una oportunidad inesperada. Escucha antes de decidir. Cáncer, estarás especialmente sensible. Pon límites donde sea necesario y cuida tus vínculos. Leo, nuevos proyectos ocupan tu mente. Organiza tus ideas antes de lanzarte. Virgo, necesitarás bajar el ritmo. No cargues con responsabilidades que no te corresponden. Libra, una situación confusa. Libra, una situación confusa comienza a aclararse. Busca equilibrio antes de tomar una decisión. Escorpio, una conversación sincera puede ayudarte a resolver malentendidos. Sagitario, algo espontáneo puede romper la rutina y alegrarte el día, que es lo que todos queremos, por supuesto. Y Sagitario, mira, andas de suerte. Capricornio, las obligaciones te preocupan, pero hoy también necesitas descansar y recuperar tu energía. Acuario, una idea que parecía difícil, comienza a encontrar una salida. Compártela con alguien de confianza. Piscis, es un buen momento para dejar atrás ciertas cosas y mirar hacia adelante, sin exigirte tener todas las respuestas. Y bueno, vámonos, estos fueron los horóscopos y vámonos con el consejo general del día de hoy. Hoy procura no apresurar decisiones importantes, date tiempo para pensar, escucha tu intuición y enfócate en lo que sí puedes controlar. A veces avanzar también significa saber cuándo hacer una pausa. Frase del día, lo que es para ti no necesita ser forzado, necesita ser cuidado. ¡Guárales! Y bueno, terminamos con los horóscopos de hoy, domingo 27 de septiembre. Bien rápido, oigan. Ya vamos a pasar septiembre, ya iba a brincarme noviembre, no, pero octubre, noviembre, diciembre, es decir... Viene Halloween, viene Día de Muertos, viene la Revolución, sí es la Revolución, ¿verdad? No voy a quedar yo mal ahí. Después de eso, viene ya Navidad. Es lo que les digo, y ya año nuevo, se nos fue bien rápido el año, oigan, bien, bien rápido, ya vienen, ya alístense con las posadas y me invitan de pasada, les dejo mis redes sociales para que me manden lo que tienen planeado para sus posadas, ustedes mándenme, y yo les digo si sí estaré o no disponible para que vayan apartando su fecha. No sé, no, pero ya hay que planearla, ya hay que planearla para que no nos agarren las prisas. Vamos con este tema que es con Justin Bieber. Lleva por nombre One Time.

0: Acabamos de escuchar esto que es One Time con Justin Bieber y seguimos con más. Tenemos que ir a esta breve pausa comercial y regresamos con Despierta y Suena.
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0: Seguimos con más música, acabamos de regresar de los mensajes comerciales. Y dice por aquí, buenos días, quiero por favor una canción de Mon Laferte, Tu Tanta Falta de Querer. Saludos para Labram, gracias, un saludo muy grande y muy especial. Y con mucho gusto les complacemos, esto que es Tu Falta de Querer.

0: Escuchamos a Paulina Goto con este tema que es Llévame Despacio. Seguimos con más música, pero antes de continuar, vamos a esta breve pausa comercial. Regresamos.
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Seguimos con más música, 9 de la mañana con 25 minutos. Esto que vamos a escuchar a continuación es con Alan Arrieta y lleva por nombre Que Fueras Tú.

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1: Y su compa, Oscar Maido.
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0: Acabamos de escuchar esto que es Tu Boda y seguimos con más música. Vamos a ir a esta breve pausa comercial. Regresamos con más.
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2: 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Dios Todopoderoso, de quien depende todo nuestro ser, actividad y vida, concede a nuestros campos la lluvia necesaria a fin de que, asegurando nuestro sustento diario, podamos con tranquilidad buscar los bienes eternos. Por Jesucristo nuestro Señor. Amén.
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9 de la mañana con 35 minutos. Por supuesto que seguimos con más música. Dicen con más música para ti. Ay, Dios mío. Muchas gracias a quienes se comunican, a quienes me piden la canción que quieran escuchar y se animan de salir del pasado, de no quedarse estancados en el pasado. Que sí están dispuestos a avanzar y no quedarse en lo de siempre, por supuesto. Y vamos a seguir bailando, vamos a seguir disfrutando, por supuesto, en esta mañana de domingo. Mil gracias por comunicarte. Recuerda que lo puedes seguir haciendo al 648-462-5666 o bien tus mensajes al 648-465-4384. Vamos con esto que es de Los Ángeles Azules, un tema que nos han solicitado para escuchar. Fíjate, desde Delicias, un saludo enorme. Gracias por tenernos en sintonía. Gracias por tú sí salir de la rutina de la semana. Y vamos a escuchar este tema desde el inicio, porque no deben de iniciar a la mitad, por supuesto. Esto que es Mis Sentimientos con Los Ángeles Azules y Jimena.

0: Acabamos de escuchar esto que es Mis Sentimientos. Vámonos con más música. Vamos a seguir disfrutando de esta mañana de domingo. Que oye, ya nos alcanzó el tiempo. Tenemos que ir de nueva cuenta a esta breve pausa comercial. Regresando, seguimos con más música, más de las peticiones que nos llegan aquí. Y quiero agradecerles por comunicarse, por sus llamadas y mensajes donde nos solicitan la canción que quieren escuchar. Vamos a esta breve pausa y volvemos con más.
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0: Vámonos con más de sus peticiones. Las 9 de la mañana con 43 minutos. Esto que nos piden es con saludos para la familia Domínguez Cadena, Domínguez Molina, para Janet Domínguez y Daisy Domínguez, que por allá nos escuchan en Odessa. Un saludo enorme. Para la familia Gómez Domínguez, que ellos nos escuchan allá en Los Ángeles. Y para la familia Ortega Baja, que vienen de visita desde Kansas, un saludo enorme por ahí. En la colonia Obrera, un saludo muy, muy grande también para Chumel Domínguez, que se comunica con nosotros. Y nos pide este tema, Me Volví a Acordar de Ti, con los Bukis.

Acabamos de escuchar esto que es con los Bookies, Me Volví a Acordar de Ti. Y seguimos con más música. Este tema es con Matiz y Cristian Castro, Conmigo Sin Ti. Saludos por acá al sector centro, quienes se comunican. Gracias por su sintonía.

0: Acabamos de escuchar a Cristian Castro con Matiz. Esto es Conmigo Sin Ti. Y vamos a ir a esta breve pausa comercial. Regresamos con más.
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0: Oigan, ya para despedirnos se pusieron muy románticos, ¿eh? Vamos a irnos con música. Saludos para allá para 4000 padres, para Sebastián por comunicarse. Y nos pida Conjunto Primavera con este tema, Algo de mí.

Acabamos de escuchar a Conjunto Primavera, esto que es Algo de Mí. Oigan, y ya llegó el momento, de despedirnos y no recordábamos que sí, efectivamente, hoy domingo nos despedimos. Hoy domingo 27 de septiembre.

bueno, no me queda más que agradecerles por su sintonía, llamadas y mensajes. Qué mejor que despedirnos con esta canción de Hombres G, esto que es Devuélveme a mi chica. Y bueno,

Se nos terminó el tiempo, pero recuerden que nos escuchamos durante la tarde de 2 a 5 de la tarde con más para seguir disfrutando, para seguir saliendo de la rutina de la semana, por supuesto. Mi nombre es Maricruz García Robles, Mar en todas mis redes sociales. Los invito a que sigan con más aquí a través de La Jefa Radio, La Que Manda. No se vayan porque viene más música, más para disfrutar de este domingo, por supuesto. Y bueno, nos escuchamos durante la tarde. No les puedo decir que el siguiente domingo, porque hoy fue nuestro último programa ya. Agradecerles por todo. Y por tanto año, oigan, 13 años para aquí en cabina, 13 años con el programa de la mañana, empezando con Tiempo de Niños y terminando con Despierta y Suena, por supuesto. Muchas, muchas gracias por abrirnos las puertas, sus radios, por supuesto, y estar en sintonía con nosotros. No dejen de escuchar La Jefa Radio, La Que Manda, y no es el adiós, recuerden. Hoy en la tarde volvemos ya para ahora sí, el adiós definitivo de escucharnos los domingos. Los dejo con esto que es Devuélveme a mi chica y los espero a las 2 de la tarde de 2 a 5 con Modo Play. Y bueno, Despierta y Suena se despide de ustedes. Mil gracias por todo. Pásenla muy, muy bien y cuídense muchísimo. Esto que es Devuélveme a mi chica. Esto que es Devuélveme a mi chica.

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1: 21 de septiembre, Día Internacional de la Paz. 22 de septiembre de 1815, es ejecutado en Ecatepec, Estado de México, don José María Morelos y Pavón. 22 de septiembre de 1918, fallece en Villalope, Chihuahua, el general revolucionario José Ramón Chávez, originario de Ortegueño, municipio de Camargo. 22 de septiembre de 1990, una tromba devasta parte de la ciudad de Chihuahua. 23 de septiembre de 1965, asalto guerrillero al cuartel militar de Madera, Chihuahua. 25 de septiembre de 1930, nace en Chihuahua la actriz Elsa Aguirre Juárez, conocida como Elsa Aguirre, quien fue la primera reina de los locutores a nivel nacional. 25 de septiembre de 1947, nace Rafael Betance Chávez. 25 de septiembre del 2014, fallece el cantante Antulio Almaraz Martínez, ex integrante del grupo Son de Camargo. 26 de septiembre de 1916, fundación de la Orden Franciscana Seglar aquí en Camargo. 27 de septiembre de 1821, entra a la Ciudad de México el ejército trigarante con Agustín de Iturbide y Vicente Guerrero al frente y se consuma la independencia de México. 27 de septiembre de 1821.

0: 1951, fundación aquí en Camargo del Club Rotario. 27 de septiembre del 2013, fallece el señor Reinaldo Eloy Castañón Medrano, quien fuera electricista y jefe de servicios municipales en administración 2007-2010. 28 de septiembre de 1810, el joven Juan José Los Reyes Martínez, conocido como el Pípila, quema la puerta de la Lóndiga de Granaditas en Guanajuato. 28 de septiembre de 1938, nace Raúl Antonio García Loya, conocido como la Abuela García. 28 de septiembre de 1954, nacen aquí en Camargo, en el barrio de Araguacana, los cuates Rafael y Álvaro Aguilar Enríquez, deportistas de ciclismo desde 1971, iniciando a la edad de 17 años. 28 de septiembre de 1974, inauguración del campo infantil de béisbol Rotario en la ciudad deportiva. 28 de septiembre de 2019, fallece el príncipe de la canción romántica, el cantante José Rómulo Sosa Ortiz, conocido como José José. 29 de septiembre de 1978, muere el Papa Juan Pablo I. 30 de septiembre de 1995, inauguración del Parque Guillermo Prieto Luján, mejor conocido como la Puerta de la Ciudad. 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
1: Oración para pedir por la lluvia. Dios Todopoderoso, de quien depende todo nuestro ser, actividad y vida, concede a nuestros campos la lluvia necesaria a fin de que, asegurando nuestro sustento diario, podamos con tranquilidad buscar los bienes eternos. Por Jesucristo nuestro Señor.

En esta mañana, con todo gusto, vamos a escuchar a Chuy Piña. 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Bienvenidos a la programación dominical. Y aquí despidiendo Maricruz García Robles.

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0: Estelita Núñez aquí en La Magia del Tiempo.
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0: Aquí nos han pedido este tema de Santiago Galindo, cuando ya son las 10:14, domingo 27 de septiembre, Santos Adolfo, Leoncia, Jimena y Vicente de Paul. A ustedes, amigos de acá de la cordillera, los Reyes, Floreño, Ortegueño.

Esto fue Mujeres Divinas, aquí a través de la que manda esta melodía que nos han solicitado, con el estilo de Santiago Galindo, aquí en La Magia del Tiempo. Temperatura una mañana nublada aquí en el centro de la ciudad, aquí en la mayoría de Camargo, Chihuahua. En este momento la temperatura son 26 grados centígrados en esta mañana de domingo, mañana de 27.

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1: Igualmente, gracias, Flavio. 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Es momento de hacer una pausa aquí en La Magia del Tiempo y, por supuesto, vendremos con más música para que sigan disfrutando de esta programación dominical, por supuesto, aquí en el 96.1 FM. Y no olviden que a las 11 de la mañana viene Radar 96.1 FM.
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1: Una de las peticiones ahí para la familia Domínguez Cadena, Domínguez Molina, Janet y Daisy Domínguez en Odessa, Texas. Y en Los Ángeles, California, la familia Gómez Domínguez, familia Ortega.

Esto fue un sueño de tantos aquí a través de La Que Manda en Camargo y la región. Saludos cordiales ahí a la familia Vaca Cordero, a Tavo Carvajal y familia. A ustedes, amigos, aquí en el locatario del Mercado Abraham González, un saludote cordial y bien especial. A nuestros amigos también de la Plaza Benito Juárez, a los aseadores de calzado, un saludote cordial y bien especial en la sintonía de La Jefa Radio. Temperatura 27 grados centígrados, 10 de la mañana con 26 minutos. Seguimos adelante. Tenemos también dedicatorias para ustedes que nos están acompañando allá en Boquilla, Chihuahua, San Francisco de Concho. Ya vienen sus fiestas patronales y toda la cosa. Cordial saludo para ustedes que amablemente nos están acompañando en el barrio de La Lagunita, barrio del Shanghái, barrio del Cristo. Un saludote cordial y bien especial de parte de sus amigos de La Jefa. Vamos a enviar esto al estilo de la rondalla magisterial, romanticismo magisterial y este tema que lleva por título El Andariego. Son las 10:27 minutos.

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4: Y aquí avanzamos, amigos, gracias por su sintonía. La temperatura 27 grados. Saludos a la gente de Colonia Lagunita, San Isidro.

0: Y aquí avanzamos, amigos, con esto al estilo de Misael Jara. Esta versión se llama El Guerrero. Feliz domingo, temperatura 27 grados centígrados, 10:34.
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0: Y ahí con Flavio Aceves le quedan 10 litros de promoción, del Menudo Light. ¡Aproveche!
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0: Excelente versión, excelente melodía con Misael Jara, el Guerrero. Saludos cordiales ahí al buen amigo, al tocayo Ramón. Ándele, saludos cordiales, mi estimado Ramón, y a toda la familia Valdivia. Gracias por estar en sintonía en esta mañana. A don Rafa Betance, por allá, el saludote hasta el rumbo de Boquilla, Chihuahua. Les enviamos un saludo cordial y bien especial allá a los hermanos de Chumel Domínguez, que andan con toda la actitud allá en sintonía en Odessa, Texas. Domingo 27 de septiembre, seguimos adelante ya a la recta final de este bonito mes patrio, por supuesto. Y hablando del mes patrio, vamos a escuchar algo de el buen, precisamente, Luis Miguel. Saludos cordiales para ustedes también que nos están acompañando aquí en el sector centro, en Colonia Lomas del Florido, en aquí también La Huacana, en el barrio de La Lagunita. Saludos cordiales a la gente también de Colonia Obrera. Les enviamos un saludote cordial y bien especial. Nos enterábamos el fin de semana pasado, que no estuvimos por aquí, la situación de la irreparable pérdida de don David Medina. En paz descanse, y pues a toda la familia, nuestras más sinceras condolencias. Y siempre pues ahí muy, muy al pendiente de la radio, pidiendo sus melodías, don David Medina. Se nos adelantó en el camino, y pues bueno, es triste perder a una persona, a un ser querido, a una radioescucha. Es parte de la ley de la vida, pero hay que seguir adelante en esta pues situación, en este caminar. Vamos a hacer una pausa comercial y regresamos, 10 de la mañana con 40 minutos. Saludos cordiales ahí a nuestros amigos aseadores de calzado de aquí de la Plaza Benito Juárez, a la gente también del Mercado Abraham González, locatarios del mercado, ahí enfrente del Parque Francisco y Madero, y más para allá, ahí con el buen amigo Flavio Aceves en Cafetería del Parque. 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
0: Bueno, amigos, son más para ustedes, las 10:42 minutos. Voces y cuerdas aquí sonando.

Aquí continuamos, amigos, en esta mañana a las 10:45 minutos llega Agustín Andreu Caballero. Esto se llama El Corrido de Boquilla.

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De las clásicas, precisamente de Diego Verdaguer, esto es La Ladrona. Por supuesto, aquí a través de la magia del tiempo, 10 de la mañana con 56 minutos, temperatura 27 grados centígrados. Ya en breve vamos a ir precisamente con la información en el noticiero dominical de La Jefa. Radar 96.1 FM. Bueno, pues les platicaremos ahí ya en avance algo de la presa de la Boquilla. Hace unos minutos vino a mostrarnos un asiduo radioescucha de La Jefa, el señor Mario Sandoval, cómo viene allá por el rumbo de Valleza el río San Juan y el de las Agujas, dos ríos que se encuentran por aquellos rumbos de Valleza y vienen bastante cargados, con bastante caudal. Esto significa que pues en próximas horas o próximos días tendremos seguramente algún remanente o una recuperación importante dentro de la presa de la Boquilla. Ya más al rato también tendremos el enlace con el buen don Rafa Betance, ahí precisamente hasta Boquilla, como siempre con su información bien certera y bien a detalle también de la captación de la presa de la Boquilla. Nos dice por acá, cambiando de tema, el buen amigo Flavio Aceves, le quedan ya nomás 6 litros de la promoción del menudo light. Así que vamos a seguir adelante, una melodía más antes de retirarnos parcialmente, porque tendremos ya la información. Muchos accidentes de tipo automovilístico y de moto se han tenido en las últimas horas aquí en la ciudad de Camargo. Vamos a platicar también de ello en Radar 96.1 FM. También pues tendremos algunos detalles importantes también de lo que ha ocurrido por allá en Parral, en el que allá les pegó fuerte, ahí las inundaciones, los ríos, hubo una pérdida también de vida humana, un jovenazo por allá en Parral, Chihuahua. Tendremos el enlace con Erika Marín y pues algunos detalles más importantes, también situaciones que se están dando y que pues también el compañero Uriel Delgado siempre anda ahí reporteando en su moto. Y hablando de moto, hay que manejar con mucha responsabilidad. La situación de las motos se ha, ahora sí, hay muchos carros, pero también hay muchas motos y qué bien, es un vehículo rápido, económico, pero hay que seguir bien las indicaciones. Acaba de impactarse aquí una moto por el rumbo del Gato Negro, sí, ahí en un hogal. Cerca de donde se acaba casi el camino pavimentado, casi llegando al rumbo de aquí del canal de riego. Muchos accidentes. No digo que todos los de la moto sean culpables, pero sí, algunos sí son imprudentes, se meten por ahí en un lado, se les meten a los carros, no miden las distancias. Pero pues así están las cosas. 2 minutos para que sean ya las 11 de la mañana. Ya nos vamos a estar alistando para entrar a Radar 96.1 FM. Por lo pronto alcanzamos con algo de música. Esto de Cielo Rojo con David Saizar.

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1: Oración para pedir por la lluvia. Dios Todopoderoso, de quien depende todo nuestro ser, actividad y vida, concede a nuestros campos

0: la lluvia necesaria a fin de que, asegurando nuestro sustento diario, podamos con tranquilidad buscar los bienes eternos. Por Jesucristo nuestro Señor. Amén.
1: 21 de septiembre, Día Internacional de la Paz. 22 de septiembre de 1815, es ejecutado en Ecatepec, Estado de México, don José María Morelos y Pavón. 22 de septiembre de 1918, fallece en Villalope, Chihuahua, el general revolucionario José Ramón Chávez, originario de Ortegueño, municipio de Camargo. 22 de septiembre de 1990, una tromba devasta parte de la ciudad de Chihuahua. 23 de septiembre de 1965, asalto guerrillero al cuartel militar de Madera, Chihuahua. 25 de septiembre de 1930, nace en Chihuahua la actriz Elsa Aguirre Juárez, conocida como Elsa Aguirre, quien fue la primera reina de los locutores a nivel nacional. 25 de septiembre de 1947, nace Rafael Betance Chávez. 25 de septiembre del 2014, fallece el cantante Antulio Almaraz Martínez, ex integrante del grupo Son de Camargo. 26 de septiembre de 1916, fundación de la Orden Franciscana Seglar aquí en Camargo. 27 de septiembre de 1821, entra a la Ciudad de México el ejército trigarante con Agustín de Iturbide y Vicente Guerrero al frente y se consuma la independencia de México. 27 de septiembre de 1951, fundación aquí en Camargo del Club Rotario. 27 de septiembre de 2013, fallece el señor Reinaldo Eloy Castañón Medrano, quien fuera electricista y jefe de servicios municipales en administración 2007-2010. 28 de septiembre de 1810, el joven Juan José Los Reyes Martínez, conocido como el Pípila, quema la puerta de la Lóndiga de Granaditas en Guanajuato. 28 de septiembre de 1938, nace Raúl Antonio García Loya, conocido como la Abuela García. 28 de septiembre de 1954, nacen aquí en Camargo, en el barrio de Araguacana, los cuates Rafael y Álvaro Aguilar Enríquez, deportistas de ciclismo desde 1971, iniciando a la edad de 17 años. 28 de septiembre de 1974, inauguración del campo infantil de béisbol Rotario en la ciudad deportiva. 28 de septiembre de 2019, fallece el príncipe de la canción romántica, el cantante José Rómulo Sosa Ortiz, conocido como José José. 29 de septiembre de 1978, muere el Papa Juan Pablo I. 30 de septiembre de 1995, inauguración del Parque Guillermo Prieto Luján, mejor conocido como la Puerta de la Ciudad, OH96.9 FM. 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
3: Aquí estamos, amigos. Muy buenos días en esta mañana dominical en el noticiero dominical, precisamente de la Jefa Radio, es precisamente Radar 96.1 FM. Pues mucha actividad, mucho movimiento, sobre todo en accidentes automovilísticos. Aquí nos acompaña en cabina y en controles también de esta transmisión vía Facebook, el compañero Uriel Delgado. ¿Qué tal, Uriel? ¿Cómo amanecimos?
4: Hola, ¿qué tal? A ver, listo, ¿va? Hola, sí. ¿Qué tal, Rubén Ramón? Muy bien. Aquí como todos los días, ya se volvió vicio estar aquí en la Jefa Radio.
3: Sí, sí lo creo, sí lo creo. Ahora sí, platicamos antes de entrar al aire con Uriel, pues él se la agarra seguidote, ya es un vicio desde lunes a domingo. Y pues no para, no para Uriel, tanto en controles, anda por allá también en su motocicleta, anda reporteando en también las fuentes de información que son los lunes cuando van a los partes policíacos. Y hablando de información de tipo policíaco, hemos estado monitoreando, Uriel, los accidentes y choques que no paran. Sabemos que ahora las patrullas y la gente de policía y vialidad pueden hacer las mismas funciones, traen ya incorporados nuevos muebles, andan en moto, andan por ahí en nuevas patrullas, pero yo creo que la población de vehículos y de motocicletas ya es bastante y no se han estado dando abasto a veces para cubrir los incidentes automovilísticos.
4: Yo creo que sí. De hecho, la verdad, últimamente he notado, yo siento como que es por temporadas en las que, como se dice coloquialmente, como que la gente anda loca o como que la gente se aloca. Ya que sí dice se dice pues en coloquialmente. Y yo he notado como que en estas fechas hemos tenido demasiados choques para la población que es Camargo. Incluso este fin de semana y toda esta semana hemos tenido muchos choques en varias partes de Camargo, ¿eh?
3: Sí, hemos visto desde aquí por la Márquez, Márquez casi 20 con 20 de noviembre, hemos visto también ahí muy temprano un auto. Este de la Márquez fue moto con auto y luego uno de la Pablo Ginder, ahí cerca de la Árbol Grande, fue carro con poste. Y luego ha habido otro también por allá de autos allá por la Abraham González, ahorita uno reciente de auto de moto con Nogal, aquí por el callejón Gato Negro, y nos preguntamos, y ya cuando pasa el accidente, ¿qué estamos haciendo como prevención para tratar de evitar estos accidentes? Pues a lo mejor como usuario, cuidarnos como parte de usuario de un carro, una camioneta o la gente que usa la motocicleta. ¿Podemos hacer algo desde preventivo, usar el casco, hacer las indicaciones? Una moto también tienes que poner direccional, ¿no, Uriel?
4: Claro que sí. Sí, es como un vehículo particular normal, una motocicleta, pero con el riesgo de que literal te vuelves, como se dice, te vuelves un fierro más adentro de arriba de la moto, porque si la moto choca, o sea, tú también vas a salir muy perjudicado. De hecho, tengo aquí en mi libreta un censo que hice hace una semana acerca de las motocicletas, así que lo leemos breve, pero es acerca de que de 50 motocicletas que yo censé, si se dice de esa manera, o sea, fue un censo, nada más 8 iban de manera correcta, unos iban sin casco, otros en exceso de dimensiones, la usan como transporte para mover tubos, etcétera. Entonces, si quieren, después del corte les damos este censo.
3: Sí, claro, lo platicamos y lo escuchamos este censo. Veía también acá en el Diario de Chihuahua la sección precisamente de Delicias y de Meoqui, en donde refuerzan operativo de seguridad motociclista responsable. Buscan prevenir accidentes y fomentar el cumplimiento de las medidas de seguridad. Ojalá también este tipo de programas se lleven a cabo aquí en Camargo. Vamos al corte y ya platicamos de esta encuesta que hiciste, este censo como parte de motociclista que eres, Uriel. Vamos a un corte y regresamos aquí en Radar 96.1 FM.
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3: Vamos a, aquí estamos ya de vuelta. De repente esto ocurre, pero pues platicamos aquí con Uriel en relación de estas pues a veces imprudencias o falta de las medidas de seguridad con los motociclistas, Uriel.
4: Sí, de hecho lo platicábamos previo antes del corte. No saqué mi libreta, pero casi creo que me lo sé de memoria el censo que hice. Fueron nada más 15 minutos, me puse ahí por la puerta de Camargo, esa vez que me salgo un poquito a reportear a ver qué encontramos, y de 50 motocicletas que yo vi, 15 iban sin casco, y luego de esas 15, otras 15 aproximadamente, iban dos personas en la motocicleta, pero nada más una llevaba casco, siendo que las dos tienen que llevarlo, y luego otras 10 iban dos personas o más, pero eso es lo que a mí me preocupa mucho, que iban dos personas prácticamente, se puede decir adultas o a lo mejor adolescentes, ya personas a lo mejor un poquito más conscientes de lo que está pasando, pero con bebés o con niños en medio, ¿sí me entiendes? O sea, como que no es lo correcto, porque ya tres personas en una motocicleta, si dos personas es peligroso, entonces ya tres, y de esas 50 motocicletas, creo que nada más 8 iban con su casco, con prácticamente con todas las medidas de seguridad, y qué peligroso, porque como les repito, últimamente los accidentes en motocicleta están incrementando muchísimo aquí en Camargo, entonces, ¿para qué le buscamos, no?
3: No tiene caso, esto ha ido a la alza y yo creo que es importante tomar cartas en el asunto, y más ahora que hemos visto que se ha tomado la transporte en motocicleta como algo más común. Tú lo has mencionado, familias que pues ahí transportan a sus hijos rumbo a la escuela, obviamente sin descartar también el transporte de la familia, los que usan los repartidores, ahora que son muy comunes de los distintos negocios de comida, pues utilizan rápidamente esta transportación. Es importante retomar estas medidas y poder sobre todo manejar con precaución en los cruceros más complicados. Tú mencionabas que donde hiciste tu reporte, tu historial, era en un solo lado.
4: Sí, literal, me puse nada más 15 minutos ahí en lo que es la puerta de Camargo, a un costado, y les repito, pues de esas veces que me salgo a reportear a ver qué se encuentra, y se me ocurrió la idea, porque hace una semana había, pero algo relacionado también a las motos, de las motos ruidosas, entonces me quedé ahí y se me ocurrió hacer ese censo. Y yo creo que es algo muy importante señalarlo, porque antes de que vuelvan a pasar tragedias, hace mucho que no pasa una tragedia en motocicleta aquí en Camargo, donde tengo entendido debido a esto, pero como les repito, ¿para qué le buscamos, no? O sea, ¿para qué nos exponemos a algo tan peligroso? Yo lo personal siempre trato de traer mi casco y siempre estar manejando a la defensiva, se le llama, de que yo hago mi alto, no hago semi-alto, hago mi alto completo, etcétera. Y yo creo que también una de las cosas que está pasando mucho en Camargo, a la gente que nos está escuchando, es de que la mayoría de choques que están pasando es por los semialtos, porque yo nunca he entendido por qué la gente llega y hace como esa parada a medias.
3: Sí, es correcto. Esa parada a medias, esa que digo, hago como que me paro, no veo que viene hacia los lados bien o atrás, o a veces se hacen las carambolas muy fuertes. Y yo creo que hay que ser prudentes, independientemente si hay un mensaje de alto, un semáforo, también pues es importante tener ese dato. A veces la confianza mató al gato y bien lo dice el dicho, no deben confiarse. Sabemos que hay cruceros conflictivos en la ciudad, a veces también los semáforos fallan, hay problemas en los semáforos, pero sí es importante desde el aquí de la Centenario, pues esquina aquí con la calle Abasolo, con la Allende, hay obviamente más adelante con Centenario, con la González Ortega,

0: Vamos a atender aquí, tenemos una llamada telefónica. Bueno.
1: Buenos días.
0: Sí, buenos días.
1: Oiga, quería felicitar a mi a nuestra nieta Camila Cobos Vázquez.
0: Muy
1: que
0: bien.
1: Ahorita, que hoy cumple, está cumpliendo años de vida, que Dios me la bendiga siempre.
0: Muy bien, claro que sí, señor.
1: Andrés, de parte de los abuelos.
0: De los abuelos, muy bien.
1: Vale.
0: Muchas gracias. Pues es los detalles que ocurren, yo creo que también por ese lado, no digo que la licencia va a pues ayudar o va a evitar los accidentes, pero yo creo que sí concientizan más a la gente de quién puede traer la oportunidad de manejar una moto, un auto y pues que tengan sus, siempre son bien recibidas todas las necesidades y todas esas recomendaciones que dan en la recaudación de rentas o donde hagan este curso por parte de tránsito.
2: Yo creo que esto aplica también independientemente de las motos, incluso a cualquier medio de transporte, ¿no? Yo
0: sí
2: conozco mucha gente que no tiene licencia y yo creo que es algo que debemos tomar mucho en cuenta.
0: Definitivamente, definitivamente, Uriel. También hablando de accidentes, antes de irnos ahí al corte comercial, desde muy temprano escuchábamos las patrullas, un accidente muy muy fuerte que se suscitó en la carretera libre de Camargo a Jiménez. Desafortunadamente dos personas fallecieron, dos mujeres, paisanos que venían de visitar a familia en allá en el rumbo de Parral, a la altura de Torreoncitos. Hay una desviación por un puente que con el agua se destrozó a media semana y desafortunadamente ahí los avisos de donde está la desviación no estaban muy claros, estaba oscuro, había unos pequeños avisos y pues derraparon, cayeron a muy, muy triste ahí donde estaban las varillas y demás, dos personas fallecidas, el conductor todavía está pues ahí con heridas problemáticas, heridas graves. Muy triste esta nota también, Uriel.
2: Sí, la verdad que lamentable. Yo creo que esta carretera es partícipe de muchos accidentes. A mí me ha tocado usarla, pero de día, incluso de día está muy peligrosa. Ya me imagino de noche.
0: No, de noche y con desviación mucho más complicada. Momento de hacer una pausa. Regresamos, Uriel, aquí en Radar 96.1.
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1: De vuelta aquí con ustedes, amigos, en Radar 96.1 FM, el noticiero dominical de La Jefa. Pues hemos transcurrido este fin de semana con mucha actividad policiaca y sin duda también ha habido también actividad de la política, Uriel. Ya algunos actores políticos han levantado la mano, dicen: yo quiero estar presente en el 2027. Veíamos el exdiputado estatal Luis Aguilar, ya le está levantando la mano para ir por la Diputación Federal. ¿Qué opinas al respecto?
2: No, hombre, la política no es muy mi fuerte, Rubén. Yo creo que estos temas los paso por alto, pero pues como usted dice, la verdad ya se empiezan a mover las piezas y pues es la temporada, ¿no? O sea, literal ya se viene un nuevo cambio. Creo que nos visitó el jueves Luis Aguilar, aquí tuvimos la visita y pues esperemos más noticias acerca de todos estos temas. Yo creo que es algo que le llama mucho la atención a la gente. Yo en lo personal, la política no es muy lo mío, como que me gusta ser espectador, pero no opinar, no me gusta.
1: Más de lejecito. Bueno, pues empieza a haber esa actividad. Veíamos también declaraciones importantes de, por ejemplo, el recaudador de rentas, Lucio Vázquez, decía también, no sé si él quiera levantar la mano, pero está pues también tratando de dar algún detalle importante. Decía la cuestión del agua, que está pues muy cara, que ha subido en los últimos años, y pues obviamente él como parte del partido en el poder aquí en Camargo y pues como representante de la gobernadora, pues se nos hace extraño, pero pues es válido también poder hacer esa crítica constructiva respecto al costo del agua y cómo está actualmente llegando los recibos. Hablando del agua, muchas denuncias ciudadanas por el pozo de la calle…
2: De la Juan de Dios Pesa.
1: Juan de Dios Pesa, ese que te mandaba ayer algunas imágenes que estaban pues la gente reportando. Decían: oye, ese desfogue como que no va a la onda. Sí lo avisaron, pero pues tristemente veíamos todo ese sector ahí inundado. Sabemos que el agua es vida y pues no sé si se pueda. Alguien decía: ¿por qué no llevan pipas o por qué no dan, si no es potable ese desfogo, pues desfogue de agua, por qué tienen que hacerlo de esa manera? Y pues empezaban a los cuestionamientos hacia quien maneja los pozos.
2: Sí, en redes sociales estuvo muy señalado eso, acerca de lo de las pipas. Yo la verdad desconozco qué tanta cantidad de agua para almacenar una pipa o cinco o las que tengan que ser, pero yo creo que son demasiadas pipas para todo el agua que se tiró, porque el agua llegaba desde el pozo de la Juan de Dios Pesa, es donde empieza la Pablo Ginter, literal hasta el Poliforo casi estaba llegando, y muy adentro de la calle Pablo Ginter también había mucha agua, o sea, era demasiada. Incluso una persona, creo que en redes sociales, mencionó algo que se me hizo una idea muy descabellada, pero a la vez como que sí me hizo un poco de sentido. Dijo, ¿por qué en uno de esos pozos, o en los pozos, por qué no ponen los tanques elevados? Yo dije, bueno, pues se me hace una idea muy loca, ¿verdad? Pero en lugar de tirar tanta agua, pues la podemos almacenar, porque no es agua potable, es lo que le tenemos que decir a la gente, pero esa agua la puedes usar para regar canchas, para regar estadios, etcétera.
1: Sí, hay partes de parques o donde hay algún jardín que puede aprovecharse esa agua que no está habilitada para el consumo humano y se puede utilizar. Es buena, desconocemos el detalle que tanto tendríamos que de bombearla a un tanque elevado, pero de que se esté tirando. Yo me tocó ver cuando inauguraron ese pozo, cuando lo estaban aforando o probando, decían, bueno, tienen que sacar cierta agua que toda está contaminada. Ahí toda te la creía, toda no estaba cercado, no sé, ahora habría que ver con la gente de Junta de Aguas el aspecto técnico de estos desfogues, pues muy, muy fuertes. Y pues también lo que puede provocar este tipo de agua en donde hay baches, en donde pueden tapar algo y llega algún motociclista, se confía porque ve agua y puede suscitar alguna otra, hablando de accidentes y hablando de las situaciones que se dan cuando hay una inundación, cuando hay un encharcamiento en calles muy, muy transitadas como estas.
2: Sí, de hecho yo creo que es una de las cosas más comunes que pasa cuando llueve o cuando está, pues cuando hay agua, ¿no? En este caso, de que los baches no se ven, o sea, y literal puedes ir en tu carro o en cualquier vehículo, incluso hasta a pie, Ramón, ¿eh? Puedes ir a pie y puedes meter el pie en algo, en algún desnivel y te puedes lastimar. Y justamente ayer que acudí al lugar a tomar algunas fotos, no me tocó ningún bache, pero cuando iba por el agua dije, ¿y si me toca uno? O sea, nunca me he caído en el agua, pero pues tampoco quiero caerme ahorita, ¿no? Y yo creo que es algo muy común de Camargo, ¿no? Lamentablemente, cuando llueve, pues los baches, pues si había 10, ahora va a haber 15, lamentablemente.
1: Sí, ya lo hemos comprobado. Aquí por la Avenida Juárez, por otras calles importantes de aquí de la ciudad, aparecen los baches, aparece pues obviamente más tierra y cómo se va concentrando pues la destrucción de la capa asfáltica. Momento de hacer una pausa, regresamos, aquí estamos en Nadar Radar 96.1 FM. Volvemos ya con el enlace con la compañera Erika Marín desde Parral, donde pues ya también desafortunadamente cobró la vida el agua. Estas lluvias atípicas, dicen algunos, pero en fin, bienvenidas las lluvias para la recuperación de la presa. Vamos a un corte y volvemos.
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1: Aquí estamos de vuelta, vamos a hacer el enlace, un enlace informativo con la compañera Erika Marín. Mil disculpas, compañera, anduvimos fuera el fin de semana, pero aquí estamos ya de regreso y yo creo que hoy nos tiene más que nunca mucha información de por allá de la región centro-sur y estas aguas, no sé si atípicas o... Pero me decían, oye, para Parral está lloviendo mucho y la veíamos usted reporteando 3 de la mañana y haciendo enlaces en las páginas de La Poderosa y del Código. Y pues tristemente, pues usted nos va a platicar lo que ocurrió. Y nuevamente bienvenida por acá a la OHA.
9: Muchas gracias, compañero. Muchas gracias, compañero, a usted y a toda la gente que amablemente nos está escuchando desde Camargo. Y es que fíjese que desafortunadamente el viernes aquí en nuestra ciudad pues ocurrió una desgracia tras las lluvias que se presentaron aquí en nuestra ciudad. mencionarle que el cauce del río, de la vialidad del río, como lo conocemos aquí en la zona, pues creció, llovió de una manera atípica, como ya lo mencionaba, en donde fueron arrastrados vehículos, en donde hubo también daños. Pero lo más lamentable fue el deceso de un jovencito de apenas 18 años. Mencionarle que el viernes por la noche, alrededor de las 9 de la noche, se informaban los números de emergencia al 911, donde se informaba que un vehículo había sido arrastrado en uno de los vados que comunica de una colonia denominada La Taller. Ahí un vehículo fue arrastrado por la corriente, cuatro jóvenes que tripulaban un vehículo, en el cual uno de los jóvenes alcanzó a salir por su propio pie del lugar. Dos jóvenes más alcanzaron a subirse a un árbol que se encontraba ahí sobre la vialidad del río. Ellos fueron ya rescatados por los elementos de bomberos y de protección civil, y en ese momento se mencionaba que había un joven más desaparecido. Desde ese momento se inició con un operativo de búsqueda para tratar de localizarlo. Fue alrededor de las 10 de la noche cuando se inició con los protocolos. Se suspendió a las 4 de la mañana, ya que era imposible continuar con las labores de búsqueda porque ya ponían también en riesgo la integridad de los propios elementos, también de las familias, de conocidos, de voluntarios que se unieron para tratar de localizar a ese jovencito. El día de ayer, a las 8:30 de la mañana, se notificaba a las autoridades que el joven desafortunadamente había sido localizado cerca de donde, bueno, pues no tan cerca de donde había sido arrastrado el vehículo. Fue localizado más o menos 6 kilómetros en una comunidad denominada Santa Rosa, muy cerca aquí de Parral, en donde este joven de 18 años ya fue localizado sin vida. Se trata de un jovencito de 18 años de edad, en donde del nombre Edgar Rodríguez, este jovencito que fue localizado sin vida, que fue arrastrado por la corriente, y tras horas de búsqueda, voluntarios, autoridades encontraron el cuerpo en el cauce del río a la altura de Santa Rosa. Él tenía 18 años de edad y pues de la esperanza pasó a la tragedia, porque había localizado a este jovencito estudiante de la Universidad Autónoma de Chihuahua, aquí en Campus Parral. Él ya está siendo velado en una funeraria local, en donde pues fueron horas de angustia para los familiares, para los amigos, para pues, la ciudadanía que salió a tratar de ayudar para las labores de rescate. Desafortunadamente fue un desenlace bastante triste lo que se vivió aquí en nuestra ciudad. Comentarle pues de que siguen los pronósticos de lluvia, por lo cual ya las autoridades han estado exhortando a la población aquí en Parral a que no cruce por la vialidad, que no cruce por vados, por arroyos, por lugares en donde ya no tienen determinados como de riesgo, porque pues aquí está una tragedia lo que se está viviendo aquí en Parral, un hecho muy, muy lamentable. También por la lluvia, no solamente aquí en Parral, sino también en Guanacaví. Desde ayer por la noche nos notificaban que había sido una tromba lo que había caído en Guanacaví, Durango, donde habían localizado a tres personas, o se encontraban tres personas desaparecidas, tras ser también arrastradas por el arroyo en Guanacaví. Desafortunadamente ya fueron localizadas hace unos momentos ahí en Guanacaví, Durango, y ya fueron identificados dos de ellos, Arnulfo Vega Amado, de 36 años, y Katia Alejandra Cervantes, de 24 años de edad, ambos habitantes del poblado de Santo Niño, pertenecientes a Guanacaví. Y la tercera persona fallecida también fue localizada durante un operativo desplegado en la zona. Desde ayer por la noche nos estaban notificando donde las lluvias también nos cesaban en aquel municipio, pues muy cerca también de aquí de Parral, en Guanacaví, Durango, y pues las lluvias continúan haciendo sus estragos. Por eso pues seguimos haciendo el aviso a la ciudadanía, pues que hay que manejar con precaución. Si no hay necesidad de salir cuando está lloviendo, resguárdese, quédese en casa, porque ya estamos viendo las tragedias que están pasando. Tres personas fallecidas en Guanacaví, un joven fallecido aquí en Parral, y el pasado viernes también en Ciudad Juárez, una persona más falleció a causa también de que el arroyo se llevó el vehículo en el cual ellos tripulaban. Eso es muy lamentable, compañero, que tenemos que informarle esta mañana.
1: Sí, es triste pasar este tipo de información, pero pues es importante también reafirmar el mensaje de precaución, de protección civil. Por algo se dice, no cruce, no intente. Lo hemos visto en imágenes en el Facebook, en televisión. El agua siempre reclama su camino y pues hay que tenerle respeto al agua. Aquí lo hemos vivido también al ingresar a cuerpos de agua, como es en Boquilla, en el Tigre, los filtros, hay que hacerlo con precaución. Las aguas son un poco traicioneras y más cuando vienen de unas lluvias fuertes, como es el caso de las trombas que nos comentaba en Guanaceví y pues las que ha habido también fuerte en Juárez, en Parral. Fíjese, compañera, también a raíz a media semana de las aguas que han venido por el río Florido, se dañó un puente por la carretera Jiménez Camargo La Libre. A raíz de eso, pues tuvieron que desviar el tránsito y hoy en la madrugada, 6 de la mañana, un accidente de paisanos que iban ya rumbo a Oklahoma, venían de Parral y pues ahí en poca señalización cayeron al donde están las varillas y la construcción del nuevo puente, dos mujeres fallecidas. Son notas tristes que también pues no nos gustaría pasar, pero están ocurriendo en este inter del centro sur del estado de Chihuahua.
9: Muy lamentable lo que tenemos que informarles esta mañana, y es que sí seguirle diciendo a la ciudadanía de que al momento de transitar, sobre todo también en la carretera, tenga mucha precaución. También nos informaban durante este fin de semana que tramos, sobre todo en la carretera Vía Corta, que conduce de Parral hasta Chihuahua, también en el tramo de Zaragoza, hasta Tebón, la poca visibilidad que se tenía, los vehículos tuvieron que detener su paso, orillarse, ya que era muy poca la visibilidad que tenían, y para evitar algún accidente, las personas reportaban esta situación. Y es que sigue el pronóstico de lluvia. Durante el viernes, el día de ayer sábado, también aquí nos llovió poquito. El viernes sí hubo fuertes lluvias, el jueves también. Hoy se tiene también previsto que va a caer pues lluvia en nuestra ciudad, y pues seguir invitando a la ciudadanía a que no se arriesgue. Más vale llegar un poquito tarde, más vale detener un poquito el tiempo para no cometer algún tipo de imprudencia que pueda contar o que pueda tener algún tipo de final fatídico. Por eso pues seguimos nosotros exhortando a la ciudadanía de cierta manera a que tome sus debidas precauciones. Si usted tiene que utilizar la carretera, pues hágalo con precaución, respete los límites de velocidad, y como siempre, invitándolo a que utilice el cinturón de seguridad. Aquí en Parral, la verdad, no tenemos esa cultura de utilizar el cinturón de seguridad, y es muy lamentable porque pues ante estos hechos, carreteros o también algunos choques, pues han ocurrido tragedias, los cuales pues es muy lamentable informar.
1: Pues como siempre, muchas gracias por toda esta información muy amplia, muy detallada, y pues seguiremos al pendiente de lo que ocurra este inicio de semana, cierre de mes de septiembre, el mes patrio, y pues que tenga un excelente domingo, compañera, hasta Parral, la tierra de Pancho Villa. Le enviamos un cordial saludo y un abrazote.
9: Muchas gracias, un abrazo, y cualquier cosa estamos aquí a la orden.
1: Muy amable, Erika.
9: Gracias, excelente mañana.
1: Excelente mañana para usted también. Vamos a un corte, regresamos.
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2: Bueno, vamos a hacer enlace ya en este momento aquí en Radar 96.1 con don Rafa Betance. ¿Qué tal, don Rafa?
3: ¿Qué dice? ¿Cómo le va? ¿Cómo ha estado?
2: Bien, bien, gracias a Dios. Platicamos antes de entrar al aire que nos vimos de lejecito, nos saludamos un poquito ahí en la misa del viernes. Que...
3: Sí, pues. Fue rápido nomás allí, nomás que ya salí yo porque estaba la troca, la dejé un poquito acá, pues no me dejaron salir, tenía un pendiente.
2: Ándele.
3: Y resulta que hasta cuando llegué acá me dijo mi hija y mi sobrina que no se hubiera venido, pues le iban a cantar hasta las mañanitas allí, hombre, y me perdí de eso.
2: Sí, se la perdió, hombre. Pero pues bueno, ya habrá oportunidad, bastante afluencia ahí en la misa, los párrocos del decanato de Camargo. Vimos a don Rafa, mucha gente, al coro, a los nuevos diáconos que han puesto aquí en el santuario y San Isidro. Pues muy, muy emotivo todo el evento, la misa. Y pues también lo saludamos un ratito ahí a don Rafa, ahí al compañero Javier Acosta, y qué padre. ¿Cómo pinta? Hace unos minutos vino una persona aquí hasta cabina, en persona, a darnos unas imágenes del Valleza, donde están llegando el río San Juan y las agujas con bastante carga de agua. Don Rafa, ¿qué reporte tiene usted de sus contactos por allá?
3: No, pues así es, desde antier hemos estado ahí en comunicación para precisamente con esas partes y efectivamente nos mandan de ahí de Valleza, de Nonoava, de Bocoina, San Juanito, todas esas partes, pues estuvo lloviendo y a consecuencia de eso pues viene el río más o menos con bastante agua. De hecho, pues ayer, como usted se dio cuenta, tuvimos un nivel a la alza de 18 centímetros y esta mañana amanecimos con 19, quiere decir que ya ahorita ya tenemos 38 y ¿cuántos son? 18 y 19, que son 30 y ¿qué es? En 37, 38, pues ha subido 38 centímetros en 3 días, de eso pues fue el primer día fue un centímetro nomás.
2: Ajá.
3: Y ya ahorita pues ahí andamos por allá por el 21.56 de su porcentaje, ahí vaya a la alza y esperemos que continúe esto porque pues a pesar de que en caso de que no lloviera, que dejara llover, de todos modos el remanente va a durar pues casi toda la semana.
2: Así es, y hemos visto lo del huracán Polo, como que se ha alejado un poco de las costas de México, sabemos que está ya acercándose allá por Baja California Sur, ya como parte de huracán 3, con categoría 3, cuando estuvo 5, a ver si nos alcanza a rozar algo por el lado de acá de Sonora, Chihuahua, como tormenta tropical cuando se degrade, pero esperemos todavía que siga fluyendo algo de lluvia para la cuenca del río Conchos y de la presa, don Rafa.
3: Sí, pues así es, pero por ahí atrás de Polo, pues ahí ya ve que viene Udalis, hay otros dos que vienen ahí también pegados.
2: Así es.
3: Entonces se termina uno y empieza, se inicia otro. Sabemos que estamos en el mero tiempo de los huracanes, que viene siendo hasta el 5 de noviembre. Entonces todavía tenemos todo lo que nos queda de septiembre y octubre, que al parecer hay un pronóstico de que llueva bastante en este mes todavía.
2: Perfecto. Entonces, la captación de ayer a hoy fueron 19 centímetros.
3: 19 centímetros, sí, señor.
2: Perfecto. Pues le agradezco el reporte, don Rafa, que tenga un excelente domingo y que disfrute a la familia. Ya vimos que desayunó un rico menudo. Seguramente tendrá una muy buena comida también. Seguimos en contacto, ¿eh?
3: Sí, seguro que sí. Dale las gracias a todas las personas que se molestaron ahí en felicitarme. Digo, gracias a Dios que tenemos muchas amistades, mucha gente que nos aprecia, que conocemos, y pues muy contento, la mera verdad. Digo, esto nos ha servido de estos 35 años de estar en esto, pues nos ha servido mucho porque hemos conseguido tener muchas amistades, gracias a Dios, en toda la región.
2: Claro, claro que sí, don Rafa, que la siga disfrutando con el post-festejo y que vengan muchos años más, ¿eh?
3: Así es, muchas gracias, voy a saludarlo.
2: El gusto es mío, don Rafa, feliz tarde.
3: Ahí pónganse una canción buena ahí por hasta el tamborazo.
2: Ahí se la ponemos despuesito del noticiero, ¿eh? Claro que sí.
3: Seguro que sí, cuando pueda, sí, gracias.
2: Gracias.
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4: Revista del Consumidor Radio. Ya sea en la oficina, en la universidad o cuando no quieres cocinar, las sopas instantáneas siempre te sacan de un apuro. Pero, ¿alguna vez has leído las letras chiquitas de su etiqueta? Antes de abrir tu próximo paquete, tienes que conocer los resultados de nuestro estudio de calidad. Revista del
5: Consumidor. ¿Llegas con cansancio y tienes poco tiempo para cocinar? ¿Se te antojó una sopa calientita, lista en unos minutos?
4: Las sopas instantáneas pueden parecer una solución práctica, rápida y económica. Por eso hay quienes las tienen en sus despensas.
5: Pero, ¿qué estamos llevando a nuestra mesa cuando elegimos una?
4: Para saberlo, en el laboratorio de Profeco se analizaron 33 sopas instantáneas y se revisó desde su información comercial hasta su aporte nutrimental. ¿Qué revisamos?
5: Primero, revisamos que la información comercial esté completa.
4: Verificamos que las sopas incluyeran los requisitos de etiquetado como denominación, responsable del producto, contenido neto, lista de ingredientes, alérgenos, instrucciones de uso, lote y fecha de caducidad o consumo preferente.
5: También revisamos que, si es el caso, los productos exhiban los sellos de advertencia de exceso de algún componente crítico para la salud.
4: Por cada 100 gramos de producto se determinó la cantidad de proteína, grasa, carbohidratos, agua y aporte energético.
5: Una prueba fundamental: determinar el contenido de sodio. Esto, debido a que su ingesta debe ser controlada para prevenir riesgos en la salud cardiovascular.
4: ¿Qué encontramos?
5: Todas las sopas analizadas tienen al menos dos sellos negros de advertencia. Uno por exceso de grasas saturadas y otro por exceso de sodio.
4: ¡Ojo con esto!
5: Un vaso estándar de sopa instantánea de entre 64 y 68 gramos, ya preparado, contiene por lo general más del límite de sodio recomendado por la Organización Mundial de la Salud.
4: Además, su aporte energético, que está relacionado con la cantidad de grasa, es de alrededor de 300 kilocalorías.
5: Más de los resultados. Ramen Express by Chef Wu, sopa de ramen vegetariana, declara 85 gramos de contenido neto, pero no llegó ni a los 80.
4: Seis productos no presentan completa su información comercial.
5: Algunos tienen mayor cantidad de grasa de la indicada en su etiqueta. Dos son de la marca Mama. Uno de Maruchan, pasta rápida yakisoba, y otro de Nissin, pasta UFO Fuego.
4: También encontramos un producto que declara cero azúcares añadidos, pero en su lista de ingredientes dice dextrosa. Ramen Express by Chef Wu. Fideos instantáneos calientes y picantes.
5: Ahora seguro te preguntarás, ¿qué hago si me gusta consumir estas sopas?
4: Sabemos que una sopa instantánea puede sacarnos de un apuro, y disfrutarla de vez en cuando no significa que estemos haciendo algo mal.
5: La clave está en no convertirla en nuestra comida de todos los días. Si tienes un poco más de tiempo, una sopa casera es una buena alternativa para ahorrar y mejorar su valor nutrimental, por ejemplo, con vegetales, queso o pollo.
4: Y antes de terminar, vamos a derribar un mito. ¿Las sopas instantáneas son de plástico?
6: Se ha pensado durante muchos años que son productos que son de plástico, o que es un producto que se queda pegado alrededor del intestino por varios días. Esto no es cierto. Finalmente son productos que están compuestos principalmente por carbohidratos, pero también tienen un porcentaje de proteínas y de grasa. Nuestro organismo es tan sabio que tiene las sustancias necesarias como enzimas o ácidos gástricos para poder poder digerir completamente la muestra y se va a procesar como cualquier otro alimento.
4: Porque cuando conoces lo que consumes, puedes tomar mejores decisiones.
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2: Hacemos enlace con Jorge Andrade hasta la región noroeste, allá en Cuauhtémoc, Chihuahua. Buenos días, Jorge, ¿cómo estamos?
8: ¿Qué tal? Muy buenos días, por ahí Rubén Ramón, buenos días a tu auditorio, y bueno, pues saludando a la gente de aquí de Olares, a la gente bonita de Camargo y su región. Pues como tú dices, acá nos encontramos por la zona manzanera en este momento.
2: ¿Cómo anda el clima por allá? ¿También les han pegado las lluvias, el clima ya húmedo de la propiamente de la estación de otoñal, Jorge?
8: Pues fíjate que eso es muy bueno comentarlo, porque las lluvias han estado favoreciendo para estos lugares. El único malo, pues, que el frijol se vio afectado con la caída de la flor, y bueno, pues no va a haber mucho frijol este año, ha estado subiendo bastante de precio. Sin embargo, bueno, pues el ganado, ¿no?, el más beneficiado. Algunos presones o los presones que están en la zona serrana, pues todos tienen ahorita agua. Ha llovido bastante. No te podría decir en cuestión de pulgadas, debido a que pues llueve en zonas. Por fortuna, no ha caído granizo aquí. Ya sabes que está la pizca de la manzana ahorita en este momento. Y bueno, pero sí, allá para Benito Juárez, ves, allá, municipio de Flores Magón, me parece que ahí cayó una granizada muy importante. Hubo afectación a vehículos, animales, inclusive personas lesionadas con las bolas de granizo. No así para esta región, sin embargo, hoy nos ha dado tregua el día de hoy, pues aparentemente parece que no va a llover. Y esto, bueno, pues allá beneficiando, ¿no?, a los campos menonitas, debido a que está la Feria de la Calabaza. Allá está la Feria de la Calabaza, esto tiene desde el viernes, sábado y domingo, pues ellos están con sus concursos ahí. Yo tuve en ocasión la oportunidad de asistir. Calabazas muy grandes, amigos de aquella región, quiero decirles que se veían calabazas de 400, 500 kilos, las mueven en montacargas. Bueno, hoy no tuve la oportunidad de ir por cuestiones de trabajo, sin embargo, pues allá bastante gente se ve en las páginas locales que anda por aquellos lugares celebrando y conociendo el tipo de calabaza y muchas cosas, no únicamente la calabaza, maquinaria agrícola, el queso que ellos hacen, realizan, los chorizos que hacen y todo el producto menonita, pues ahí lo exhiben y lo venden. Esto es precisamente la finalidad de poder comercializar sus productos y que la gente los conozca y también pues lo que pueden hacer y lo que saben hacer los menonitas.
2: Qué padre, es una experiencia importante. Ya nos tocará, Dios mediante, ir a una ocasión a esa Feria de la Calabaza. Ya se nos antojó un dulce de calabaza.
8: Así es, y bueno, pues también acabamos de pasar el aniversario del Tecnológico de aquí de Cuauhtémoc. Ellos lo celebran como caño con un desfile con carros alegóricos. Muy nutrido, muy grandes desfiles, estamos hablando de hasta 30 trailers, imagínate desfiles de 30 trailers por el centro de la ciudad, y bueno, pues esto lo hacen cada año. El año pasado llovió mucho este día, hoy les dio una tregua, después del desfile llovió, sin embargo, pues pudieron ellos hacer su participación, y por ahí tiene premiaciones, primero, segundo y tercer lugar de estos. No te tengo ahorita el dato de quiénes fueron los ganadores, debido a que, bueno, pues es muy largo, y uno tiene responsabilidades, tiene que moverse. Sin embargo, tengo una hija que participa y el desfile, fuimos a verlo gran parte, y te digo la verdad, cosas muy creativas por parte de los estudiantes del Tecnológico, no como dijeran que naves espaciales que van a mandar café para allá, no tanto, sin embargo, sí es algo bonito, algo creativo de los jóvenes estudiantes del Tecnológico de aquí de Cuauhtémoc.
2: Perfecto, pues felicidades a la comunidad estudiantil del TEC de Cuauhtémoc. También sabemos que el TEC de Chihuahua está celebrando su aniversario. El día de hoy hubo una carrera pedestre ahí por el TEC y pues muchas actividades. Qué padre que pues están disfrutando y celebrando estos eventos, Jorge.
8: Así es, y bueno, pasando a otras cosas, también quiero comentarte que Cuauhtémoc, debido a un gran número de accidentes automovilísticos registrados, no únicamente por las lluvias, pues tenemos una semana de lluvia, sin embargo, tenemos muchos días, meses de accidentes continuos de automovilistas por el estado de ebriedad. Bueno, pues Vialidad tuvo bien implementar operativos más fuertes de los que había, más en diferentes calles de Cuauhtémoc, y quiero comentarte que este fin de semana, bueno, pues ayer fueron a parar 33 vehículos al corralón y 43 personas infraccionadas, la mayoría de ellos por aliento alcohólico y algún grado de ebriedad. Unos fueron detenidos, como marca la ley. Sin embargo, parece que no entendemos. Hoy fue más que la semana pasada, más infracciones. Y bueno, pero esto, pues cada quien lo tiene que entender a su manera. Ojalá no sea demasiado tarde para lograr entenderlo. Pero bueno, los operativos ahí están. La gente tratando, ¿verdad?, de no tomar en los vehículos como marca la ley. Sin embargo, pues cada quien es responsable de su participación al andar conduciendo. Esto pues habla bien porque tenemos accidentes. También quiero comentarte que pues esta semana los accidentes involucraron parte del municipio. Hace 15 días una agente de vialidad allá en una de las zonas de aquí que pertenecen de los seccionales, una agente de vialidad fue atropellada y muerta en el lugar. Después se repite esta acción aquí por la caseta, un trailer se voltea, una mujer, también una teniente de la Guardia Nacional, tiene un accidente, ahí la atropellan cuando estaba abanderando y también fallece en el lugar. Y esto ha originado choques de patrullas, inclusive chocó y volcó el camión de la basura. Esto, bueno, pues es increíble. Esta semana, estos 15 le han pegado duro al municipio de Cuauhtémoc. Y también quiero comentarte pues que se ha hecho una plaga, lamentablemente, los jóvenes que quieren ganarse un peso, conocidos como licavidrios, han golpeado vehículos, quiebran vidrios, y la policía al parecer no pone mucho atención en esto. Ya unos semáforos, hay hasta 20 jóvenes ahí drogándose, en mal estado, tratando de limpiar vidrios, y bueno, origina un problema, sobre todo la seguridad para ellos, una seguridad muy importante que parece no importarle a nadie en estos momentos, debido a lo que se está viviendo. También quiero comentarte que este fin de semana fue cerrado una gasolinera de la compañía que ya se ha dicho en Chihuahua, Carvel. Bueno, pues sí, fue clausurada aquí. Y la verdad, nomás se clausura, no han dado mayor información de la aquí de Cuauhtémoc. Esta es la segunda ocasión que ha sido clausurada esta gasolinera. Así es que imagínate. Y el día de hoy, bueno, pues amanecemos con un accidente fuerte. Dos jóvenes pierden la vida, dos jóvenes quedan lesionados de gravedad. Esto en el tramo Rubio Bachínima, donde ellos chocan contra un bulto de tierra y esto origina que el carro vaya con una trayectoria no decidida, va y te impacta contra un poste, y la verdad quedan dos jóvenes fallecidos de estos municipios, de aquellos seccionales. Y bueno, pues esto parece muy al que sucedió hoy en la madrugada también allá en el municipio de Camargo, por aquellos lares, Rubén Ramón.
2: Sí, muy triste esta situación. Ahí, pues, paisanos que venían de Parral y ya se dirigían a Oklahoma, en esta situación ahí donde pues hay un desvío, donde están haciendo la reparación de un puente y pues, no sé, falta de señalización, falta de luz. Eran las 6:00 a.m. y desafortunadamente dos mujeres pierden la vida en ese accidente muy, muy triste. Me comentabas que ya había habido ahí derrapes en ese tramo.
8: Sí, comentan los medios de comunicación de aquellos lugares, lo estaba checando en la mañana, que bueno, pues la semana pasada me parece que un vehículo también cayó a ese puente y sin embargo falta la señalización, ¿no? Aquí ya no se busca culpables, se busca soluciones.
2: Exacto.
8: Para tratar de que no vuelva a suceder esto. Cualquier vida es importante y es muy lamentable que esto suceda. Decían que porque la persona tenía 61 años, algo así, no importa la edad. Lo que importa es pues que esté bien señalizado estos tramos, porque a veces cuando va uno que no conoce, pues cae en esos problemas, y esto es para todos, no únicamente para personas mayores, es para todo el mundo que estamos manejando.
2: Exactamente, es todas las personas, no importa la edad, y siempre pues hay que estar tratando de buscar soluciones, prevenir y no lamentar. Como siempre, pues muchas gracias por tu reporte, Jorge, un excelente domingo y seguimos en contacto.
8: Así es, pásenla bien y esperemos vernos por allá pronto en Camargo. Únicamente recordarle a todo tu auditorio que la noticia no se inventa, la noticia se busca. Buenos días.
2: Buenos días, pásala bien, Jorge.
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9: Los invitamos a un momento de reflexión. El ángel del Señor anunció a María y concibió por obra del Espíritu Santo. Dios te salve María, he aquí la esclava del Señor. Hágase en mí según tu palabra. Dios te salve María, el Verbo se hizo hombre y habitó entre nosotros. Dios te salve María, ruega por nosotros, Santa Madre de Dios, para que seamos dignos de alcanzar las promesas de Jesucristo. Derrama, Señor, tu gracia sobre nuestros corazones, para quienes hemos conocido por el anuncio del ángel la encarnación de tu Hijo Jesucristo, lleguemos por su pasión y cruz a la gloria de la resurrección, por Jesucristo nuestro Señor. Oh Dios, que te has dignado alegrar al mundo con la resurrección de tu Hijo Jesucristo, te rogamos nos concedas que por la intercesión de tu Madre la Virgen María alcancemos la felicidad de la vida eterna por el mismo Cristo nuestro Señor.

0: que decimos y no hacemos, que vemos la paja del ojo ajeno y no la viga del nuestro, que apartamos el mosquito y tragamos el camello, que amamos al amigo y aborrecemos al enemigo, que no perdonamos las ofensas, que pretendemos servir a Dios y al egoísmo, que no nos atrevemos a ir por la senda estrecha, que nos contentamos con clamar, Señor, Señor, que no amamos con obras y de verdad, que queremos servirte, pero sin tomar la cruz, sin negarnos a nosotros mismos. Te di tampoco, Señor Jesús, pero tú hiciste de eso algo tan grande. Soy tan poca cosa ante ti y me tornaste tan rico. No conseguí darte todo lo que hubiese deseado, ni logré amarte como yo quería y soñaba. Te di tan poco, de verdad tan poco, y con tan poco entusiasmo y alegría. Sin embargo, tú sabes que en ese poco yo quise poner todo mi corazón. Tú ves el fondo de mí mismo, con mi deseo de darte mucho más. Cómo transformas mi pobreza en riqueza y mi vacío en plenitud. Toma mi don tal como es, toma también lo que él no es, a fin de que en mí haya entrega total, con mi propia miseria, y ser todo de nuevo recreado por el poder soberano de tu amor. Amén.
1: De septiembre, Día Internacional de la Paz. 22 de septiembre de 1815, es ejecutado en Ecatepec, Estado de México, don José María Morelos y Pavón. 22 de septiembre de 1918, fallece en Villalope, Chihuahua, el general revolucionario José Ramón Chávez, originario de Ortegueño, municipio de Camargo. 22 de septiembre de 1990, una tromba devasta parte de la ciudad de Chihuahua. 23 de septiembre de 1965, asalto guerrillero al cuartel militar de Madera, Chihuahua. 25 de septiembre de 1930, nace en Chihuahua la actriz Elsa Aguirre Juárez, conocida como Elsa Aguirre, quien fue la primera reina de los locutores a nivel nacional. 25 de septiembre de 1947, nace Rafael Betance Chávez. 25 de septiembre del 2014, fallece el cantante Antulio Almaraz Martínez, ex integrante del grupo Son de Camargo. 26 de septiembre de 1916, fundación de la Orden Franciscana Seglar aquí en Camargo. 27 de septiembre de 1821, entra a la Ciudad de México el ejército trigarante con Agustín de Iturbide y Vicente Guerrero al frente y se consuma la independencia de México. 27 de septiembre de 1951, fundación aquí en Camargo del Club Rotario. 27 de septiembre de 2013, fallece el señor Reinaldo Eloy Castañón Medrano, quien fuera electricista y jefe de servicios municipales en administración 2007-2010. 28 de septiembre de 1810, el joven Juan José Los Reyes Martínez, conocido como el Pípila, quema la puerta de la Alhóndiga de Granaditas en Guanajuato. 28 de septiembre de 1938, nace Raúl Antonio García Loya, conocido como la Abuela García. 28 de septiembre de 1954, nacen aquí en Camargo, en el barrio de Araguacana, los cuates Rafael y Álvaro Aguilar Enríquez, deportistas de ciclismo desde 1971, iniciando a la edad de 17 años. 28 de septiembre de 1974, inauguración del campo infantil de béisbol Rotario en la ciudad deportiva. 28 de septiembre de 2019, fallece el príncipe de la canción romántica, el cantante José Rómulo Sosa Ortiz, conocido como José José. 29 de septiembre de 1978, muere el Papa Juan Pablo I. 30 de septiembre de 1995, inauguración del Parque Guillermo Prieto Luján, mejor conocido como la Puerta de la Ciudad, OH96.1 FM. 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
3: Oración para pedir por la lluvia. Dios Todopoderoso, de quien depende todo nuestro ser, actividad y vida, concede a nuestros campos la lluvia necesaria a fin de que, asegurando nuestro sustento diario, podamos con tranquilidad buscar los bienes eternos. Por Jesucristo nuestro Señor. Amén.
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4: De parte de José Bartolo, vaya el saludo para Panta, para Lolo y toda la gente, toda la comunidad de los aseadores de calzado.

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9: Esto se llama Esta Tristeza Mía. Saludos a Javi Nevares, que nos pidió este tema.

de su parte, ¿eh? Hasta luego, gracias por comunicarse. Esto fue esta tristeza mía. Nos pidieron también esta versión con gusto con Radahid, Deja que salga la luna. Una versión acá medio rockera de un tema de antaño.

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8: Aquí continuamos, amigos, con la Sonora Santanera.

Aquí avanzamos, amigos, con música. Es el turno de Chuy Piña en esta tarde de domingo, las 12:36, temperatura 28 grados.

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1: Por supuesto, aquí en La Magia del Tiempo nos han pedido este tema de por aquí, del rumbo de la colonia, de aquí del barrio de la Plaza Hidalgo, también de Colonia Centro. Este tema que nos han pedido con Ana Gabriel se llama No te hago falta. Aquí está para todos ustedes en la sintonía dominical del 96.1 FM.

las índoles con este tema de Ana Gabriel, No te hago falta. Gracias por su sintonía aquí a través de la magia del tiempo. Esta melodía para Alonso Bañuelos, que nos ha pedido este tema de la Orquesta de Luz Eléctrica. Para ustedes esta versión de colección que se llama El Último Tren a Londres. Por supuesto, aquí en La Magia del Tiempo, gracias por su sintonía en el 96.1 FM, la que manda.

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7: De vuelta, aquí estamos de La Magia del Tiempo. Un tema que seguramente les va a gustar con Argentino Luna. Esto se llama Hijo, no te preocupes. Aquí a través del 96.1 FM. Gracias por su sintonía. Gracias por estar acompañándonos en este domingo familiar.

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1: Esto fue Hijo, no te preocupes con Argentino Luna. Vamos a un corte, volvemos luego, la 1:00 p.m. en punto.
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3: Oración para pedir por la lluvia. Dios Todopoderoso, de quien depende todo nuestro ser, actividad y vida, concede a nuestros campos la lluvia necesaria a fin de que, asegurando nuestro sustento diario, podamos con tranquilidad buscar los bienes eternos. Por Jesucristo nuestro Señor. Amén.
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1: Continuamos, amigos, gracias por estar en sintonía aquí en la magia del tiempo. Nos pidieron este tema y con gusto aquí los vamos a complacer en esta ocasión, en esta mañana de tardecita ya de domingo, temperatura 29 grados centígrados. Ya el sol por aquí alumbrándonos en el centro de la ciudad, había estado nubladito, ya está el sol de regreso.

0: arquero.
1: Entonces, usted es de la Benito Juárez.
0: Yo soy de la Benito, venía para acá, para la Revolución. Ajá. Y pasó por ahí y la vi.
1: Oiga, entonces continúa la fuga.
0: El tiradero.
1: Es
0: de
1: mucho.
0: De agua.
1: ¿Hasta dónde está llegando de lo que le tocó ver la señora?
0: Hasta acá por los bomberos.
1: Hasta los bomberos C4, hasta allá está llegando.
0: Sí.
1: Y es una cantidad enorme, ¿eh? Por lo que
0: enorme. Se ve el chorro que sale tremendo, ¿eh?
1: Es una tristeza y una... Pues sabemos que hay que cuidar el agua y que sabemos que a veces se tiene que desfogar un pozo. Ahí hay un pozo donde usted nos está comentando, pero ya es mucho, ¿eh? Desde ayer y todavía continúa el día de hoy.
0: Sí, es mucha agua la que se está tirando, Rubén Ramón, es una lástima.
1: Sí, pues mire, nosotros hicimos el llamado a Junta de Aguas, a la gente que donde normalmente reportamos las fugas o cuando falta el agua, pero hasta el momento no hemos recibido todavía respuesta. Si usted tiene ahí, como me comentaba, contacto ahí para comunicarse con la esposa de Genaro Solís.
0: Sí, voy a hablarle a ver qué pasa. Primeramente Dios.
1: Sí, primeramente Dios, porque sí está complicado y es, aparte de peligroso, y para la gente que transita en auto, en motocicleta, y pues sin duda todo eso va a afectar al pues todo lo que es el pavimento. Me decía que está ya llegando ahí por la calle esa intermedia de donde está el sindicato de los maestros, esta que sale del Poliforo, también por ahí va el agua ya.
0: De la Luis H. Álvarez.
1: Ajá.
0: Hacia la de izquierda, viniendo de norte a sur. Ajá.
1: Perfecto.
0: Sí.
1: Yo creo que así, a ojo de buen cubero, yo creo que va a cumplir 24 horas de esa fuga, de ese desfogue que le pudiera decir la Junta de Aguas, pero pues mal planeado o mal... Bien pudieron haber acercado pipas o no sé, desviarla para otro lado. Sí, pues gracias por su reporte, señor.
0: Sí, hasta luego, Rubén.
1: Hasta luego, que esté muy bien.
0: Sí, gracias, bye.
1: Bye.
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1: De vuelta con ustedes, amigos. Saludos cordiales al gentil auditorio ahí en Colonia Revolución, Colonia San Isidro, Rivera de Conchos. Gracias a ustedes también que nos acompañan en Chavira 1, en Colonia Estanislao Muñoz. Les enviamos un saludote cordial y bien especial en la Ribera del Conchos, en Cuatro Milpas, a ustedes también en La Cruz, Chihuahua, en Estación La Cruz. Este tema ahí para el buen amigo Flavio Aceves, seguramente ya debe andar allá con su suegra y toda su familia allá en La Cruz, Chihuahua. Esta melodía que lleva por título Corazón, Corazón. Aquí la vamos a escuchar con el estilo bien especial de José Alfredo Jiménez a través de La Jefa.

Esto fue Corazón, Corazón, el estilo muy especial, ni más ni menos de don José Alfredo Jiménez aquí a través de La Que Manda en Camargo y la región. Tenemos saludos para ustedes también que están acompañándonos en Colonia Chavira, Colonia Magisterial, en Colonia Lomas del Florido. Por supuesto, también les enviamos un saludote cordial y bien especial. Nos vamos con esto al estilo de Los Jaguares y esta melodía original de Juan Gabriel.

Los Jaguares, aquí a través de La Que Manda, te lo pido, por favor. Y ahora para la familia Romero López, que nos pidieron esta canción con Mocedades. Esto se llama ¿Dónde estás, corazón? La temperatura 29 grados en este momento.

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12: De vuelta, 1:25, 1:25 a través del 96.1 FM. Saludos cordiales a ustedes, amigos locatarios del Mercado Abraham González, a ustedes que nos acompañan también en Colonia Chavira, Colonia Magisterial Rivera del Conchos. Les enviamos el saludote cordial y bien especial. Vámonos pues con este tema.

Esto fue Te queda bonito. Ahora también nos encargaron este tema ahí de parte del señor Mario Sandoval para su señora esposa, este tema de título Mi linda esposa.

0: Esto fue Mi Linda Esposa, buen tema, con Josué, precisamente aquí a través de La Que Manda en Camargo y la región. Vamos a hacer una pausa aquí en La Magia del Tiempo. Precisamente es momento de hacer una pausa de identificación y comerciales para que ustedes regresen en un momento más con más de lo que tenemos preparado en esta ocasión. Gracias por estar en sintonía en esta tarde de domingo. Tenemos saludos con gusto a la gente que está en sintonía ya en San Francisco de Conchos, ya preparándose para las fiestas patronales. Un saludo cordial y bien especial a toda la gente de San Francisco de Conchos, Boquilla y los puntos circunvecinos. Así que regresamos luego con más para ustedes que amablemente nos están acompañando en la programación dominical de La Magia del Tiempo, aquí en el 96.1 FM.
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1:37 a través de La Que Manda. Nos encargaron esta melodía, es una composición especial, se llama Pies Ligeros, Manos Verdes, un reconocimiento a los hermanos Rarámuri que viven de las pizcas. Nos lo están compartiendo este audio y aquí se lo vamos a compartir a ustedes.

0: Suena violín. 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
1: Pues de preferencia del recuerdo, ¿qué le pareció esta de los Rarámuris?
2: Ah, no, excelente. Súper excelente.
1: Súper.
2: Súper hermosa, un reconocimiento muy bonito para los hermanos.
1: Así es, a todos los hermanos Rarámuris.
2: Sí, sí, sí, mis respetos para ellos. Pues hay una de esas del recuerdo, tú sabes, de nuestras épocas, de los, si tienes de los 70, los 80.
1: Sí, de todo, de la que usted guste, le buscamos.
2: Ah, bueno, entonces, ponme de Napoleón.
1: Una de Napoleón.
2: Everybody.
1: Ok, ¿de dónde nos llama?
2: Mande.
1: ¿De dónde nos está llamando?
2: De aquí, de Laderas del Abraham.
1: Laderas del Abraham González. ¿Cuál le gusta de Napoleón? Eres, sí, como ella se llamaba Marta, después de tanto, corazón, corazón. Amor de habitación, 30 años.
2: Amor de habitación.
1: Bueno. Ya
2: ay, dijo. Me traen recuerdos.
1: Órale pues, amigo, ahí le complacemos, ¿eh?
2: Gracias, muy amable.
1: Hasta luego.
2: Hasta luego.
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6: Saludos a Mona y Daniel, que siempre están sintonizándonos, ¿eh? Saludos cordiales con este tema de Demis Rusos.

Qué gran tema con Demis Rusos, esta versión para ustedes aquí a través de la sintonía del 96.1 del griego Demis Ruso para ustedes. Saludos ahí al Six el Chapulín ahí en Sintonía Mundo, a toda la gente que está activamente laborando por ahí. Y nos vamos ahora con un tema al estilo de Mariachi Juárez, se llama Lisboa Antigua, aquí a través de la magia del tiempo, 96.1 FM. Aquí estamos con ustedes para enviarles más música.

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1: Oración para pedir por la lluvia. Dios Todopoderoso, de quien depende todo nuestro ser, actividad y vida, concede a nuestros campos la lluvia necesaria a fin de que, asegurando nuestro sustento diario, podamos con tranquilidad buscar los bienes eternos. Por Jesucristo nuestro Señor. Amén.
2: Continuamos, amigos, continuamos aquí a través de La Que Manda, aquí en la magia del tiempo, en esta programación dominical, por supuesto, en el 96.1 FM.
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2: La canción que nos pidieron es música ranchera con un precisamente japonesito. Esto se llama Cuando Me Necesites. Ranchera romántica, ¿eh?

Cuando me necesites este tema que nos pidieron por ahí de colección y este de colección también ya para despedirnos, algo con el estilo de Trigo Limpio. Esto se llama te quiero para mí a través de la magia del tiempo. Vámonos pues con el grupo Trigo Limpio.

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9: Así es, vámonos con más música a las 2 de la tarde con 12 minutos. Hola, buenas tardes, ¿cómo están? ¿Cómo se encuentran? Ya estamos listos para iniciar y ponernos modo play, por supuesto. Desde ya y hasta las 5 de la tarde vamos a disfrutar de la música que a todos nos gusta, así que los invito a que iniciemos.
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tienen? ¿Cómo se encuentran en esta tarde de domingo? Ya las 2 de la tarde con 13 minutos. ¿Ya listos para iniciar nuestro último programa? Nuestro último modo play juntos, por supuesto. Y bueno, mi nombre es Mari Cruz García Robles, Marmar en todas las redes sociales. Ya estamos listos, listos para iniciar el último programa que tenemos con ustedes por aquí en Modo Play. Y vamos a disfrutarlo bastante. ¿Qué te parece si me pides la canción que quieres escuchar? Ya sea, la que se te venga a la mente, la que te, no sé, la que te acordaste de ayer, la que estás cantando, tarareando, aquí se vale de todo, ya lo sabes. Iniciamos este domingo, esta tarde, para disfrutarla juntos. Y más, disfrutarla aún más porque pues ya es nuestro último domingo que nos escuchamos por aquí a través de la Jefa Radio, la que manda. Así que vamos a ponernos alegres, vámonos con la música que a todos nos gusta. Recuerden que se vale cualquier canción, cualquier artista, cualquier idioma. Claro que tenemos unas mínimas excepciones, yo les comento cuando esto suceda. Y ya bajan aún más porque vamos a ser súper padre esta tarde domingo. Así que márcame 648-462-5666 para tus llamadas o bien tus mensajes de texto, tus WhatsApp, notas de voz también se valen al 648-4666. 5 43 84.

0: ya estamos listos. Recuerda los 648-462-5666 o bien 648-465-4384. Vamos a disfrutar juntos, vamos a disfrutar bastante con la canción que quieren escuchar. Esta tarde, desde ya y hasta las 5 de la tarde, tenemos para disfrutar este último domingo juntos. Así que vamos a iniciar. ¿Qué te parece si nos vamos con algo que tenemos por aquí? Y no tiene nada que ver con mi despedida, ¿eh? No tiene nada que ver, pero es una canción que vamos a escuchar a continuación. No tiene nada que ver con mi despedida, lo juro.
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0: No. Oigan, pues vamos con este tema de pesado. Vamos a iniciar pesados, por supuesto. ¿Y eso qué es? El Mil Amores. Las 2 de la tarde con 16 minutos. Tú estás en modo play.

0: Acabamos de escuchar a Pesado con esto que es el Mil Amores. Les digo, no tiene nada que ver con mi despedida de aquí del radio, ¿eh? No tiene nada que ver. Pero un saludo enorme y mil gracias por escucharnos por allá en la Abraham González que se comunican. Mil gracias. Vamos con esta breve pausa comercial y volvemos con más música para seguir disfrutando de esta tarde de domingo.
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1: Vamos a seguir con más música, vamos a seguir disfrutando de esta tarde de domingo, por supuesto. Vámonos con música, la que a ustedes les gusta escuchar, que con mucho gusto programamos, ya lo saben. Solamente comuníquense al 648-462-5666 o bien sus mensajes al 648-465-4384. Y vámonos con más música, vamos a seguir disfrutando. Tengo por aquí este mensaje que nos llega vía WhatsApp. Mil gracias por sus palabras, claro que lo vamos a disfrutar bastante este último domingo juntos. Y nos piden a Joan Sebastián este tema, Voy a conquistarte, dice, porque voy a conquistarla. ¡Órale! Va muy decidido y claro que lo vamos a disfrutar también este tema. ¿Eso qué es? Voy a conquistarte, 2 de la tarde con 22 minutos.

Acabamos de escuchar a Joan Sebastián con este tema, Voy a conquistarte. Y vamos con algo para bailar, algo para disfrutar en esta tarde de domingo, algo que nos piden también para escuchar. Oigan, también estamos en live en TikTok, porque ahí es nuestro último live. Ya ven que semanas atrás habíamos hecho live, y pues hoy también, hay que cerrar bien como debe de ser. Hay que cerrar el ciclo como debe de ser, y también estamos por TikTok. Me pueden encontrar como Marmar y ahí estamos en live para disfrutar del último programa del último programa que tenemos de Modo Play, y pues vamos a disfrutar mucho esta tarde. Vamos con este tema para bailar, esto que es de Tron.

0: Acabamos de escuchar esta canción que lleva por nombre Almas Gemelas y por supuesto que seguimos con más música, pero antes de continuar, vamos a esta breve pausa comercial. Volvemos con más solo aquí a través de Modo Play.
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0: 2:31 PM. ¿Qué te parece si vamos con más música? ¿Esto qué es? No te pareces a nadie. Y es con saludos para Ricardo Sánchez. Esperamos que sí sea esta la canción que nos solicita para escuchar. 2:31 PM.

0: hay que, por favor, que alguien atienda esa fuga. Aquí por la Agustín Melgar, antes de llegar a la gasolinera Astrom, está el arroyito, pero sí que hasta el full de agua. Este, como le digo, de por sí no tenemos agua en la presa, y luego con esas mermas, pues nos va a comer la loba.
1: Ande, no, sí. Pues sí. No, pues ojalá llegue el comunicado para quien corresponde.
0: Sí, ándele a quien corresponde. Sí, porque es una pérdida de agua tremenda, créamelo.
1: Muy.
0: Haga de cuenta que están regando, por decirlo así, unas 4 nogaleras muy grandes. Esas que les dan riego espejo.
1: Ande, no. Bueno, pues ya quedó aquí su comunicado. Ojalá y nos escuchen por ahí, nos apoyen nuestros amigos de la Junta de Agua Municipal.
0: Por favor, sí, es que es un tiradero de agua, no es justo.
1: Muy bien, no, agradecemos sus comentarios aquí y claro, esperemos y llegue a quien corresponde.
0: Mire, nosotros en mi casa, que es su pobre casa, este, reciclamos el agua de la lavadora, por decirlo así, la agua de la lavada la tiramos. Pero la del enjuague la echamos en botes y la utilizamos para lavar. O sea que desde mucho antes de que la presa estuviera baja, nosotros lo hacemos, tenemos años haciendo eso, porque somos conscientes de que el agua, los que la desperdician, algún día les va a hacer falta y se van a dar golpes contra la pared.
1: Ande, no, pues sí.
0: Sí, no, no, es que, en serio, acabándose el agua, se acabó la vida.
1: Se acaba todo. No, pues esperemos que esa fuga se arregle. Nos comentaban que hace un momento se comunicaron con Rubén Ramón y esperamos ya tenga la solución, porque sí es bastante lo que se está tirando, ¿verdad?
0: No, y sí, bastante, en serio. El arroyito va que hasta el pool, como cuando llueve mucho.
1: Anden, pues, bueno, muchas gracias por sus comentarios y aquí queda ya el reporte.
0: Andale, pues, gracias.
1: Mil gracias, que esté bien. Hasta luego. Mil gracias, agradecemos que nos pasen los comentarios y ojalá llegue para quien corresponde esta fuga que está tremenda, nos dicen por ahí. Y vámonos con música, vamos a seguir escuchando más de sus peticiones, por supuesto. Esto que viene a continuación es con Olor a Hierba y es con Emanuel.

0: Acabamos de escuchar a Emmanuel con este tema que lleva por nombre Con olor a hierba. Vamos a ir a esta breve pausa comercial. Regresamos con más para seguir en Modo Play.
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1: Oigan, vámonos con más música, vámonos con más. Una disculpa, aquí estamos en llamada. Muchas gracias a la señora Armida García, que se comunica, ya nos sacó las lágrimas. Gracias por sus palabras, gracias por escucharnos. ¿Desde cuándo? Me dice, yo te escuché desde chiquita y te escuché crecer.
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1: Un saludo muy, muy grande y mil, mil gracias. Miren, no puedo hablar, la verdad. Vámonos con esta canción. Ay, pero antes de escucharla completa, porque la interrumpimos por aquí, pero no podía irme sin agradecer, por supuesto, por sus palabras tan lindas. Y vamos con este tema. No, este tema no les digo, ya no sé ni lo que digo. Vamos a ir a esta breve pausa comercial. Regresando, seguimos con más música y seguimos disfrutando de esta tarde de domingo, nuestra última tarde juntos. Así que vamos y regresamos con más de Modo Play.
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3: Ay, yo hablando acá y nada que no se escuchaba. Ahora sí, vámonos con más música. Vamos a continuar en nuestro programa. Por acá nos llegan los comentarios, oigan, sobre la fuga. Sobre la fuga, que no es fuga, nos dicen así, que al parecer... es una limpieza de pozos que está haciendo la Junta de Agua Municipal. Nos comentan, nos llegan esos comentarios. Gracias por comentarnos también. Esperamos que sí sea eso, que sí sea la limpieza de los... Se me fue la palabra.
4: Quiero decirte antes de partir.
3: De los pozos. Es que tuve que volver a leer, pero muchas gracias por sus comentarios. Y esperamos sea así, ¿verdad? Que sea la limpieza de los pozos. Vámonos con más música, vamos a seguir disfrutando esta tarde. Aquí por aquí, saludos para la familia Domínguez Cadena, la familia Domínguez Molina, para Janet y Daisy Domínguez, todos ellos nos escuchan por allá en Odessa, un saludo enorme. También para la familia Ortega Vaca que vienen de visita desde Kansas, un saludo enorme por ahí a la Colonia Obrera, por ahí nos están escuchando. Y la familia Gómez Domínguez que nos escuchan en Los Ángeles, un saludo enorme. De igual manera, un saludo enorme para Chumel Domínguez, que se comunica y nos pide alguna canción con los Bukis. Y vamos a escuchar esto que es A Dónde Vayas.

Acabamos de escuchar a los Bukis con este tema, A Donde Vayas. Seguimos con más música. Y oigan, puras canciones tristes me están pidiendo. Y hasta parece, les digo, yo siendo un pollito de colores y ustedes con puras canciones tristes, pues yo les complazco con mucho gusto. Esta canción que nos piden a continuación es con Saludos Por Acá para Camargo Viejo. Es con José José este tema que lleva por nombre El Triste, así que vamos a escucharla.

0: Acabamos de escuchar esto que es El Triste y por supuesto que seguimos con más música. Vámonos, pero antes vamos a tener que ir a esta breve pausa comercial. Volvemos con más a través de La Jefa Radio, La Que Manda, aquí en Modo Play.
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2: 21 de septiembre, Día Internacional de la Paz. 22 de septiembre de 1815, es ejecutado en Ecatepec, Estado de México, don José María Morelos y Pavón. 22 de septiembre de 1918, fallece en Villalope, Chihuahua, el general revolucionario José Ramón Chávez, originario de Ortegueño, municipio de Camargo. 22 de septiembre de 1990, una tromba devasta parte de la ciudad de Chihuahua. 23 de septiembre de 1965, asalto guerrillero al cuartel militar de Madera, Chihuahua. 25 de septiembre de 1930, nace en Chihuahua la actriz Elsa Aguirre Juárez, conocida como Elsa Aguirre, quien fue la primera reina de los locutores a nivel nacional. 25 de septiembre de 1947, nace Rafael Betance Chávez. 25 de septiembre de 2014, fallece el cantante Antulio Almaraz Martínez, ex integrante del grupo Son de Camargo. 26 de septiembre de 1916, fundación de la Orden Franciscana Seglar aquí en Camargo. 27 de septiembre de 1821, entra a la Ciudad de México el ejército trigarante con Agustín de Iturbide y Vicente Guerrero al frente y se consuma la independencia de México. 27 de septiembre de 1951, fundación aquí en Camargo del Club Rotario. 27 de septiembre de 2013, fallece el señor Reinaldo Eloy Castañón Medrano, quien fuera electricista y jefe de servicios municipales en la administración 2007-2010. 28 de septiembre de 1810, el joven Juan José Los Reyes Martínez, conocido como El Pípila, quema la puerta de la Lóndiga de Granaditas en Guanajuato. 28 de septiembre de 1938, nace Raúl Antonio García Loya, conocido como La Abuela García. 28 de septiembre de 1954, nacen aquí en Camargo, en el barrio de Alahuacana, los cuates Rafael y Álvaro Aguilar Enríquez, deportistas de ciclismo desde 1971, iniciando a la edad de 17 años. 28 de septiembre de 1974, inauguración del campo infantil de béisbol Rotario en la ciudad deportiva. 28 de septiembre de 2019, fallece el príncipe de la canción romántica, el cantante José Rómulo Sosa Ortiz, conocido como José José. 29 de septiembre de 1978, muere el Papa Juan Pablo I. 30 de septiembre de 1995, inauguración del Parque Guillermo Prieto Luján, mejor conocido como la Puerta de la Ciudad, OH96.9 FM. 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
3: Oración para pedir por la lluvia. Dios Todopoderoso, de quien depende todo nuestro ser, actividad y vida, concede a nuestros campos la lluvia necesaria a fin de que, asegurando nuestro sustento diario, podamos con tranquilidad buscar los bienes eternos. Por Jesucristo nuestro Señor. Amén.
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0: 3:05 PM, seguimos con más música y vamos con algo para bailar. Algo para bailar al modo, al ritmo de bachata. Esto que es El Perdedor y es con Aventura. Saludos especiales por allá, nos están escuchando en Lago Colina. Mil gracias por su sintonía.

0: Acabamos de escuchar este tema que nos solicitaron con Aventura, El Perdedor, y por supuesto que seguimos con más música. Antes de continuar, vamos a ir a esta breve pausa comercial. Volvemos con más.
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0: Vámonos con más y más música. Vamos a seguir disfrutando, por supuesto, esta tarde de domingo, nuestra última tarde juntos. Y un saludo muy grande y especial para la familia Romero López, que nos escuchan por allá en la Lagunita también. Ellos nos escucharon crecer. Mil gracias por su sintonía de años, de bastantes años, por su sintonía, sus llamadas y mensajes que nos hacían llegar. Mil gracias. Y esta canción, que con mucho gusto se las programo, esto lleva por nombre ¿Dónde estás, corazón? Y mil gracias por sus palabras también.

Acabamos de escuchar esto que es de Mocedades, ¿Dónde estás, corazón? Seguimos con más música, las 3 de la tarde con 14 minutos y una temperatura de 23.2 grados centígrados es la que nos acompaña, por supuesto. Vamos con Pandora, ¿qué te parece? Seguimos escuchando más música de la que nos piden. Esto que es ¿Cómo te va, mi amor? No nos dicen para quién, pero el saludo con todo el gusto del mundo.

Acabamos de escuchar esto que es ¿Cómo te va, mi amor? Y es con Pandora. Seguimos, por supuesto, disfrutando de esta tarde de domingo con más música. Y vamos a dar un giro así grande, porque viene algo que nos piden con Dana Paola. Esto que es Glossy de Dana. Dice, te lo agradecería muchísimo. Gracias por poner a Dana cada domingo. Mil gracias a ti por tu sintonía y gracias por estar comunicándote y estar con nosotros domingo a domingo. Esto que nos piden Glossy con Dana.

0: Acabamos de escuchar eso que es Glossy con Dana. Seguimos con más, pero tenemos que ir a esta breve pausa comercial. Volvemos rápidamente con más de Modo Play.
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Vámonos con Mar, las 3 de la tarde, 24 minutos. Y vamos a olvidarnos y pegar la vuelta. ¿Qué te parece con Pimpinela? Vamos a cantar bien fuerte y lavando trastes. ¿Qué más? ¿Qué más se puede hacer? Es cuando entra el sentimiento. ¿Qué parte del día es cuando más entra el sentimiento? Aparte de lavando los trastes. No lo sé. Es que déjenme pienso, pero no lo sé. Aparte también de cuando estamos acostados así boca arriba. Imagínense. Así boca arriba y pensando, pensando qué hacer, pensando qué sentir, pensando qué hacer más que nada. Bueno, pues ese momento y los voy a acompañar, pero en este preciso momento, con esta canción, Olvídame y Pega la Vuelta, con Pimpinela.

0: Acabamos de escuchar esto que lleva por nombre Días Tristes y vamos a esta breve pausa comercial. Volvemos con más de Modo Play.
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2: Vámonos con más música, por supuesto. Seguimos disfrutando en esta tarde, las 3 de la tarde, precisamente con 34 minutos. Y vamos con esto que es Cuando me muera te olvido, una solicitud que nos hacen por aquí para escuchar, que andan dando la vuelta en la Guerrero.

Acabamos de escuchar a Karol G, Cuando me muera te olvido. Vámonos con más música. Vamos, estamos localizando las canciones que nos pidieron, ¿eh? Un saludo enorme y gracias por comunicarse. Esto que vamos a escuchar a continuación es con Karin León. Esperamos que sea, esa es una de las que nos salió buscando la canción y esperamos sea, si no aquí seguimos buscando, ¿eh? Ya lo saben. Por ahí saludos especiales para la colonia Árbol Grande, quienes se comunican.

0: Me está doliendo esto que acabamos de escuchar con Carin León y vámonos con más música, por supuesto. Antes de continuar, ya nos alcanzó el tiempo y tenemos que ir a esta breve pausa comercial. Volvemos con más música aquí en La Jefa Radio, la que manda en modo play.
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0: Seguimos con más, de nueva cuenta agradecerles por sus palabras, muchas, muchas gracias por sus llamadas, por sus mensajes, en donde me llegan esas palabras tan bonitas, donde me dicen, te escuchamos crecer. Y sí, me escucharon crecer desde los 10 años hasta ahorita, hasta los 23. ¡Wow! Bastante tiempo. Y muchas gracias, muchas, muchas gracias por permitirme por ahí escucharme con ustedes, acompañarlos lavando los trastes, lavando el carro, no sé, disfrutando de este domingo. A lo mejor haciéndoles compañía, porque a lo mejor estaban solos, estaba yo sola. Pues sí, ¿verdad? Yo pues sí, pero no estoy sola porque yo sé que están escuchándome bastantes personas y se los agradezco muchísimo, muchísimo y los invito a seguir disfrutando de esta tarde, de nuestra última tarde de domingo juntos con esto que es Modo Play. Vamos a seguir y viene el tema de Cazú, esto que nos piden para escuchar, lleva por nombre Con Otra.

Acabamos de escuchar esto que es Con Otra en la voz de Cazú y seguimos con más música, por supuesto. Nos piden este tema, dice, para volver a hace muchos ayeres, pero vamos a escucharla, por supuesto, esto que nos piden para escuchar y disfrutar en esta tarde de domingo, así como lo hacían hace mucho tiempo, nos dicen un saludo enorme. Y esto que nos piden es El Chapo de Sinaloa con esta canción, Recostada en la Cama.

Acabamos de escuchar esto que es del Chapo de Sinaloa, Recostada en la Cama. Seguimos con más música, pero tenemos que ir a esta breve pausa comercial. Regresamos con más.

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0: Vámonos con más música, ya a las 3 de la tarde con 53 minutos.
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0: Y un saludo especial para Ernestina Sánchez, mil gracias por comunicarse, por sus palabras, por supuesto, mil, mil gracias, de verdad.
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0: Gracias, de verdad valoro muchísimo todo lo que me dicen, aquí lo valoro demasiado. Y luego también por acá me dicen, no, pues pon tu canción para que te despidas. Y yo, ¿cuál canción? Y lo la de antes muerta, que sencilla. Ay, Dios mío, si me vieran a veces de cómo venía aquí en las mañanas.
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0: Muchas gracias, de verdad, mil, mil gracias. Y vamos a escuchar esto que es Antes Muerta, Qué Sencilla, con los horóscopos de Durango.

Acabamos de escuchar a los horóscopos de Durango. Esto que es antes muerta, qué sencilla. Seguimos con más música, más de lo que tenemos por aquí. Saludos para la colonia Santa Rosalía que nos están escuchando. Y nos piden este tema con Maná, lleva por nombre Hasta que te conocí. Aquí sigo en busca de las canciones, ¿sí? ¿Eh? Aquí sigo en busca de esta que me pidieron con Karin León. Sigo buscando las saludos muy especiales para la colonia Árbol Grande y también para la Estanislao Muñoz. Aquí estoy buscando su canción, no se me desesperen, ténganme paciencia, que en cuanto la localice yo la programo. Un saludo enorme y mil gracias. Esto que es Hasta que te conocí.

0: Acabamos de escuchar a Maná con esto que es Hasta que te conocí. Vamos a esta breve pausa comercial y volvemos con más ya a las 4 de la tarde con 2 minutos.
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2: 21 de septiembre, Día Internacional de la Paz. 22 de septiembre de 1815, es ejecutado en Ecatepec, Estado de México, don José María Morelos y Pavón. 22 de septiembre de 1918, fallece en Villalope, Chihuahua, el general revolucionario José Ramón Chávez, originario de Ortegueño, municipio de Camargo. 22 de septiembre de 1990, una tromba devasta parte de la ciudad de Chihuahua. 23 de septiembre de 1965, asalto guerrillero al cuartel militar de Madera, Chihuahua. 25 de septiembre de 1930, nace en Chihuahua la actriz Elsa Aguirre Juárez, conocida como Elsa Aguirre, quien fue la primera reina de los locutores a nivel nacional. 25 de septiembre de 1947, nace Rafael Betance Chávez. 25 de septiembre de 2014, fallece el cantante Antulio Almaraz Martínez, ex integrante del grupo Son de Camargo. 26 de septiembre de 1916, fundación de la Orden Franciscana Seglar aquí en Camargo. 27 de septiembre de 1821, entra a la Ciudad de México el ejército trigarante con Agustín de Iturbide y Vicente Guerrero al frente y se consuma la independencia de México. 27 de septiembre de 1951, fundación aquí en Camargo del Club Rotario. 27 de septiembre de 2013, fallece el señor Reinaldo Eloy Castañón Medrano, quien fuera electricista y jefe de servicios municipales en administración 2007-2010. 28 de septiembre de 1810, el joven Juan José Los Reyes Martínez, conocido como el Pípila, quema la puerta de la Alhóndiga de Granaditas en Guanajuato. 28 de septiembre de 1938, nace Raúl Antonio García Loya, conocido como la Abuela García. 28 de septiembre de 1954, nacen aquí en Camargo, en el barrio de Araguacana, los cuates Rafael y Álvaro Aguilar Enríquez, deportistas de ciclismo desde 1971, iniciando a la edad de 17 años. 28 de septiembre de 1974, inauguración del campo infantil de béisbol Rotario en la ciudad deportiva. 28 de septiembre del 2019, fallece el príncipe de la canción romántica, el cantante José Rómulo Sosa Ortiz, conocido como José José. 29 de septiembre de 1978, muere el Papa Juan Pablo I. 30 de septiembre de 1995, inauguración del Parque Guillermo Prieto Luján, mejor conocido como la Puerta de la Ciudad, OH96.9 FM. 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
3: Oración para pedir por la lluvia. Dios Todopoderoso, de quien depende todo nuestro ser, actividad y vida, concede a nuestros campos la lluvia necesaria a fin de que, asegurando nuestro sustento diario, podamos con tranquilidad buscar los bienes eternos. Por Jesucristo nuestro Señor. Amén.
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0: Vamos a seguir con más música y viene ahora Cari León con el Grupo Frontera. ¿Esto qué es? Que vuelvas, las 4 de la tarde con 6 minutos.

0: Acabamos de escuchar a Carin León con Grupo Frontera, Esto que es que vuelvas. Y por supuesto que seguimos con más música aquí a través de Modo Play. Vámonos con más, pero antes de continuar con la música tenemos que ir a esta muy breve pausa comercial y regresando seguimos con más de sus peticiones que nos llegaron por aquí.
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0: Oigan, muy solicitado, Carin León. Un saludo enorme por ahí que nos están escuchando en 4000 Paz. Gracias por comunicarse. Y esto que nos piden, Una Vida Pasada con Camilo y Carin León.

Acabamos de escuchar a Carin León y Camilo con este tema Una Vida Pasada y por supuesto que seguimos con más música, seguimos disfrutando esta tarde de domingo. Vamos a continuación con este tema que también nos hace volver a algunos ayeres. Lleva por nombre, es una sesión más bien de Quevedo, así que vamos a escucharla.

Acabamos de escuchar esto que es con Quevedo, es una sesión de Quevedo que nos pidieron y claro que con mucho gusto les complacemos. Seguimos con más música.

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0: Acabamos de escuchar este tema que lleva por nombre Complete. Vamos a esta breve pausa comercial y regresamos.
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0: Vámonos con más música a las 4 de la tarde con 33 minutos. Y esto que viene a continuación es con 8 segundos. Lleva por nombre No Era Un Vaquero.

Acabamos de escuchar No Era un Vaquero de 8 segundos y por supuesto que seguimos con más música. Más de sus peticiones y nos piden algo de Michael Jackson, esto que lleva por nombre Thriller.

0: Acabamos de escuchar esto que es con Michael Jackson, lleva por nombre Thriller, y seguimos con más música, pero antes de continuar, vamos a esta breve pausa comercial, regresamos con más.
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1: Seguimos con más, por supuesto. Vamos ahora a escuchar este tema con Maná y con Joy. Esto que nos piden lleva por nombre Eres mi religión. Las 4 de la tarde ya con 43 minutos.

Acabamos de escuchar esto que es Eres mi religión con Maná y con Joy. Vámonos rápidamente con la siguiente canción. Es con Shakira y lleva por nombre Antología.

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6: Vamos a seguir con más música, con más y más, y disfrutar ya estos 7 minutos que nos separan de las 5 de la tarde. Esto que vamos a escuchar a continuación es con Grupo Frontera y Bad Bunny, algo que nos solicitan escuchar por acá en la colonia Benito Juárez.

Acabamos de escuchar esto que es 1%. Seguimos con música, ya la última canción de nuestro programa. Nos quedan por aquí algunas pendientes, pero el saludo con todo el gusto del mundo. Y bueno, no me queda más que agradecerles por su sintonía a lo largo de todo este tiempo, por sus llamadas y sus mensajes. A lo largo de 13 años, muchas, muchas gracias por eso. Y recuerden, sigan con más de La Jefa Radio, La Que Manda. Nos vemos después, nos escuchamos después, por supuesto. Mil gracias por estar en este último programa de Modo Play y gracias por hacerlo especial de la misma manera. Ya no nos escuchamos el siguiente domingo, pero quédense con más aquí de La Jefa Radio, La Que Manda. Mi nombre es Maricruz García Robles, Mar en todas mis redes sociales, por ahí seguimos en contacto, ya lo saben. Y los dejo con este tema que es El Fin del Mundo. Pásenla muy bien, cuídense mucho y les mando un abrazo. Hola.

0: Por hoy terminamos, pero será el próximo domingo cuando regresemos con tu programa favorito, Modo Play. 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
1: 21 de septiembre, Día Internacional de la Paz. 22 de septiembre de 1815, es ejecutado en Ecatepec, Estado de México, don José María Morelos y Pavón. 22 de septiembre de 1918, fallece en Villalope, Chihuahua, el general revolucionario José Ramón Chávez, originario de Ortegueño, municipio de Camargo. 22 de septiembre de 1990, una tromba devasta parte de la ciudad de Chihuahua. 23 de septiembre de 1965, asalto guerrillero al cuartel militar de Madera, Chihuahua. 25 de septiembre de 1930, nace en Chihuahua la actriz Elsa Aguirre Juárez, conocida como Elsa Aguirre, quien fue la primera reina de los locutores a nivel nacional. 25 de septiembre de 1947, nace Rafael Betance Chávez. 25 de septiembre del 2014, fallece el cantante Antulio Almaraz Martínez, ex integrante del grupo Son de Camargo. 26 de septiembre de 1916, fundación de la Orden Franciscana Seglar aquí en Camargo. 27 de septiembre de 1821, entra a la Ciudad de México el ejército trigarante con Agustín de Iturbide y Vicente Guerrero al frente y se consuma la independencia de México. 27 de septiembre de 1951, fundación aquí en Camargo del Club Rotario. 27 de septiembre de 2013, fallece el señor Reinaldo Eloy Castañón Medrano, quien fuera electricista y jefe de servicios municipales en administración 2007-2010. 28 de septiembre de 1810, el joven Juan José Los Reyes Martínez, conocido como el Pípila, quema la puerta de la Lóndiga de Granaditas en Guanajuato. 28 de septiembre de 1938, nace Raúl Antonio García Loya, conocido como la Abuela García. 28 de septiembre de 1954, nacen aquí en Camargo, en el barrio de Araguacana, los cuates Rafael y Álvaro Aguilar Enríquez, deportistas de ciclismo desde 1971, iniciando a la edad de 17 años. 28 de septiembre de 1974, inauguración del campo infantil de béisbol Rotario en la ciudad deportiva. 28 de septiembre del 2019, fallece el príncipe de la canción romántica, el cantante José Rómulo Sosa Ortiz, conocido como José José. 29 de septiembre de 1978, muere el Papa Juan Pablo I. 30 de septiembre de 1995, inauguración del Parque Guillermo Prieto Luján, mejor conocido como la Puerta de la Ciudad, OH 96.1 FM. 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
2: Oración para pedir por la lluvia. Dios Todopoderoso, de quien depende todo nuestro ser, actividad y vida, concede a nuestros campos la lluvia necesaria a fin de que, asegurando nuestro sustento diario, podamos con tranquilidad buscar los bienes eternos. Por Jesucristo nuestro Señor. Amén.
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3: Ahí tiene usted, ¿qué tal? Hola, muy buenas tardes tengan todos ustedes. Me da gusto saludarles, con el gusto de siempre, que siempre es mucho. Saludándoles a través de la Jefa Radio, a través del 96.1. Hoy domingo 27 de septiembre del año 2026. Hoy saludamos y felicitamos a quienes lleven por nombres: Adolfo, Leoncio, Jimena, Vicente y Paul. Felicidades para quienes cumplen años el día de hoy. o festejan algún otro motivo especial en su vida, que tengan la mejor de las tardes de este domingo maravilloso. Y sobre todo, algo así tranquilito, porque tendremos cielos nublados, pero sin precipitación de lluvia. Hasta ahorita tenemos una temperatura ambiente de 28 grados centígrados. Saludándoles, su servidor y amigo, el tío Genaro o Genaro Muñoz, Corral a la orden, de aquí hasta las 10 de la noche, disfrutando de la mejor música de la que llegó para quedarse, y lo que el tiempo, lo que el aire y lo que el viento no se llevó. Viajemos juntos en este túnel del tiempo, disfrutando y recordando estos maravillosos temas musicales de antaño, de aquella época maravillosa, y aún sigue predominando y recordando la música de este género musical. Nunca tendrán, esta música no tiene caducidad, no caduca. Y aquí tenemos la parte inicial de nuestro programa, al estilo del Acapulco tropical.

0: aquí las comparo, las viejitas de Genaro.
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3: Ah, qué bien, ¿eh? Muy bien, ahí tiene usted las 5 de la tarde con 10 minutos. 5 con 10 y nos vamos con la siguiente melodía, saludándole con gusto a los boleros ahí en la Plaza Juárez, con gusto a Lolo, a Mario, a Panta, al Payo, ya mero llega, ¿no? Ya viene bajando ahí la Guerrero. Sí, ya me dijo, ahí voy, derechito a la Plaza Juárez ahí con Lolo. ¿Qué tal? Perfecto, muy bien. Y aquí tenemos la siguiente versión musical a cargo de Albert Hammond. Y luego me dicen, ¿qué pasó con las de inglés? Ahí voy, les voy a programar de vez en cuando una. Ahora se las cambié, ¿verdad? Los domingos anteriores he empezado con una hora de música en inglés, pero ahí se las voy a ir programando de vez en cuando, intercalando así entre las de español. Esto se llama Al Otro Lado del Sol.

Perfectamente, muy bien. Saludos a toda la gente, a todos los primos ahí en Estación La Cruz, a Samuel y a Junior. Con gusto les mandamos el saludo al primo Guerre, a Ever Sax Ortega, a Ismael, a Pope, Chuy, David, Eva, Manuelito y a quién más. ¿Quién más me faltó? A ver, recuérdenme, ¿quién más me faltó? De los primos, creo que son todos, ¿verdad? A Manuelito, Samuel, a Junior y a Pope, a Ismael, Chuy, David, Eva, Manuelito, Kiobole y Tantán, y a todos los conocidos, a Benito Rubio y a todos los hermanos, con gusto, a Toño Torres, a Hugo Romero y a sus hermanos, con gusto, el saludo, a mi tocayo Genaro Subía, a Julián Subía, ¿qué tal, qué hay de nuevo? ¿Qué cuentan toda la gente por allá en Estación La Cruz? ¿Ya les llovió? No, ¿verdad? Sí, ¿verdad? Sí, ya sé, ayer anoche les estaba lloviendo por aquel rumbo. Hoy tendremos cielos nublados, según el pronóstico del tiempo, sin precipitaciones pluviales, ¿sí? Pero la naturaleza es una y el pronóstico es otro. Tendremos cielos nublados. Las lluvias vendrán a partir de mañana. Mañana sí hay pronósticos de lluvia a partir de mañana, pero todo pueda suceder. La naturaleza, pues, es una y el pronóstico del tiempo es otro. ¿Verdad que sí? Claro, por supuesto, así es como debe de ser. Pues ahí tienen ustedes el saludo con gusto también para a Samuel, al primo Samuel y a Junior. ¿Quién es Junior? No lo conozco, ¿verdad? ¿O sí? ¿O no? ¿O cuándo? ¿A qué hora? Sí, perfecto, muy bien. Entonces tenemos la siguiente melodía a cargo de Alberto Cortés, recordándolo a través de sus canciones. Esta melodía tiene dos nombres, Cuando tú te hayas ido o Las Palmeras.

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6: Ándele, ¿qué tal? No, ahí tienen ustedes el saludo para toda la gente en Estación La Cruz. Hasta ahí les mandamos el saludo. Para que no se vayan a sentir toda la gente del pueblo de La Cruz, hasta ahí les mandamos el saludo. Ahí en la colonia Panamericana, en San Rafael, mejor conocida como La Máquina. ¡Ánimo, gente! ¡Ánimo! Que aquí tenemos la siguiente melodía a cargo de Amanda Miguel. Esto se llama Como un Títere.

Muy bien, ahí tienen ustedes, acabamos de escuchar a cargo de Amanda Miguel, esto se llama Como un títere. La temperatura ambiente tenemos 27 grados centígrados, oiga, ya bajó un grado, mire nada más, cuando son exactamente las 5 de la tarde con 28 minutos, amarrado, esto se llama Amarrado, Álvaro Dávila.

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3: Ándele, oiga, miren nada más, cómo están al pendiente la gente, cómo está al pendiente del público. Vaya pues, a todos los que nos escuchan a través de internet, vaya un cordial saludo y pues espero que disfruten de este programa musical. Para usted que nos quiere mandar mensajes al WhatsApp, mande, ahí le da su número telefónico al celular del WhatsApp a 648-465-4384. Ese es el número para sus mensajes a través del WhatsApp, 648-465-4384. ¿Qué tal? Y luego, mire cómo están al pendiente. Allá en Mazatlán, en la Perla del Pacífico, a Jessica Jiménez, Estefanía Palacios y Jessica Tavares. Mónica Jiménez, Jessica Tavares y Estefanía Palacios. Me dicen, ¿qué pasó con las canciones en inglés? Siempre estamos esperando a las 5 de la tarde, estamos esperando la música en inglés. Hoy les cambié. No, es que pues, pero ahí les voy a estar programando de vez en cuando una que otra canción en inglés intercalada con la música en español. También hasta parece que se pusieron de acuerdo allá en la colonia Tierra y Libertad de Cuauhtémoc, hasta Cuauhtémoc, Chihuahua, se va el saludo a Jessica Segovia, hasta la colonia Tierra y Libertad en Cuauhtémoc, Chihuahua. Y aquí tenemos a cargo de los Billys, ¿qué tan grande es tu amor?

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2: Ah, sí, ¿verdad? Ah, sí, es cierto. No, y no nada más. Y también ya es internacional este programa. Sí, también nos escuchan allá en la República Dominicana, en Cuba, ¿en dónde más? Saludos a Yayita Leal Gutiérrez, ahí en Querétaro. Hasta ahí les mandamos saludos. Ella es de Venezuela. Ellos se vinieron de Venezuela a radicar aquí en México. Pues ellos viven ahí en Querétaro. Y bien, nos vamos con lo siguiente, pero antes, saludos de parte del tremendísimo Chumel Domínguez, ahí en la Colonia Obrera. Saludos a la familia Domínguez Cadena, Domínguez Molina, a Janet Domínguez, Daisy Domínguez, en Odessa, Texas. ¿Qué tal? ¿Qué de nuevo? ¿Qué cuentan? ¿Cómo está el clima por aquel rumbo? Ya está medio fresquecito, ¿verdad? No, ahorita todavía hace calor, sí. Y más allá en Texas, ¿no? Ay, no, de veras que está pesado el calor. Y el frío, uy, de maravilla. A mí me encanta más el frío, ¿eh? Y esta vez iban a llegar los pingüinos, ¿eh? Así que pónganse listos porque en este invierno, porque ya cuando vamos a entrar, no, todavía no, estamos en otoño todavía. Estamos en otoño todavía. Perfecto. Y luego también a la familia Gómez Domínguez, hasta Los Ángeles, California, les enviamos el saludo. A la familia Ortega Vaca, que vienen desde Kansas a visitar aquí a la gente de Camargo. Perfecto, muy bien. Ahí está el saludo con gusto para el tremendísimo Chumel Domínguez. Y ahí les va algo movidito, movidito, movidito, para que se pongan a mover el guayín. Sí, óigame. Al estilo de los hermanos Barroso.

Ahí tienen ustedes a cargo de los hermanos Barrón, 16 toneladas. ¿Qué tal, eh? No, sí, está fenomenal. Y enseguida tenemos a cargo de Generación 2000, caramba, Doña Leonor, mira, nada más, ¿eh?

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6: No, y con esta música, no, sí, sí recordamos a las viejitas de Genaro, ¿eh? Óigame, por supuesto. Ahí tiene usted, ¿eh? Saludos a toda la gente en Mojilla, en Los Filtros, hasta ahí les mandamos el saludo. En el Tigre, en Colinas, allá les mandamos el saludo en Moquilla, en San Pancho, a toda la gente de Amparaneño, saludándoles con gusto. Hasta allá se va el saludo. Y aquí nos vamos con lo siguiente a cargo de los hermanos Carrión, Magia Blanca.

Escuchamos a cargo de los hermanos Carrión y esto se llama Magia Blanca. Y enseguida tenemos a cargo de Diego Verdaguer, Yo Pescador del Amor.

Ahí tienen ustedes, escuchamos a cargo de Diego Verdaguer, Yo Pescador del Amor. Saludos a Leslie García hasta Tijuana, les mandamos el saludo. Y para toda la gente en Tijuana, ¿qué tal? A Leslie García hasta Tijuana, les mandamos el saludo. Y enseguida escuchamos a Camilo Sesto, ¿Quieres ser mi amante?

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1: 21 de septiembre, Día Internacional de la Paz. 22 de septiembre de 1815, es ejecutado en Ecatepec, Estado de México, don José María Morelos y Pavón. 22 de septiembre de 1918, fallece en Villalope, Chihuahua, el general revolucionario José Ramón Chávez, originario de Ortegueño, municipio de Camargo. 22 de septiembre de 1990, una tromba devasta parte de la ciudad de Chihuahua. 23 de septiembre de 1965, asalto guerrillero al cuartel militar Militar de Madera, Chihuahua. 25 de septiembre de 1930, nace en Chihuahua la actriz Elsa Aguirre Juárez, conocida como Elsa Aguirre, quien fue la primera reina de los locutores a nivel nacional. 25 de septiembre de 1947, nace Rafael Betance Chávez. 25 de septiembre de 2014, fallece el cantante Antulio Almaraz Martínez, ex integrante del grupo Son de Camargo. 26 de septiembre de 1916, fundación de la Orden Franciscana Seglar aquí en Camargo. 27 de septiembre de 1821.